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1: Las 9:58.
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0: y 58 minutos.
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0: y 56 minutos.
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0: y 57 minutos.
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0: 8:59.
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0: 37 minutos.
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0: Las 6:17.
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1: Las 6:57.
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4: Muy, pero muy buenas tardes tengan todos y cada uno de ustedes, amigos hermanos de la sintonía de la radio. Nuevamente ya empezando nuestro programa de fe y esperanza para un mañana mejor, este es su programa denominado Sendero del Éxito, conducido por sus amigos Cipriano y todo el grupo de profesionales que nos están acompañando, no solamente para ver las cartas del tarot, sino para poder ayudarle en cada uno de los problemas que hoy vengan atormentando su vida. Hoy completamente en vivo y en directo, como de costumbre. Por supuesto, donde usted nos esté escuchando, en su vehículo, en su centro de labores, donde esté, desde acá le mandamos un fuerte abrazo y esperamos que este día jueves, que está regido bajo el monte de Júpiter, planeta que favorece para las personas nacidas bajo el signo de Sagitario. Esperamos que hoy lo puedan aprovechar, que sea su día favorable y que desde ahora ya en este instante nos comiencen a llamar a nuestro celular. Recuerden que siempre están accediendo a una pregunta gratis y lo pueden hacer ahora mismo con la total confianza de que la primera consulta va a ser gratuita. Si no nos pueden llamar al celular, también nos pueden enviar un mensaje de WhatsApp al 958-39-8177. 958-39-8177. Programa que se emite en vivo y en directo y usted puede hacer esta consulta ahora mismo. Si no logra salir al aire, porque son muchas las personas que nos llaman, vamos a estar respondiendo de forma interna. Recuerde que la primera consulta es gratuita, no tiene que pagar nada y no es necesario que nos cuente nada, no nos diga nada. Nosotros le vamos a decir todo lo que esté pasando, porque no solamente estamos atendiendo acá en Talca, estamos atendiendo en la ciudad de Santiago, en Rancagua y en distintas ciudades del país. Gracias a Dios, a nivel nacional, muchas personas se comunican no solamente por consultar, sino para darnos un agradecimiento por los trabajos brindados y por cada una de las orientaciones oportunas que siempre podemos estar brindando. Que vamos a escuchar mensajes.
5: A conversar de inmediato con don Cipriano, lo vamos a saludar como todos los días. Don Cipriano, ¿cómo está? Gusto de saludarlo.
6: Feliz, contento nuevamente estar con cada uno de nuestros auditores en este. Estamos totalmente en vivo y en directo, listos y preparados para responder cada una de las preguntas, cada una de las dudas que hoy puedan estar acongojando su vida.
5: Don Cipriano, bueno, hoy como país, ¿qué le podemos decir a nuestros auditores en esta jornada mientras esperamos también los llamados de cada uno de ellos haciendo sus consultas en esta jornada?
6: Por supuesto, las personas saben que ya este mes cambia totalmente, lo habíamos conversado en programas anteriores, cambia totalmente lo que tiene que ver con el clima. Se había aplazado un poquito, han habido días calurosos, pero durante esta semana, aparentemente hoy, ayer y mañana también van a ser los días fríos de nuevo. Después ya el día viernes vuelve nuevamente un poquito de sol, un poquito de calma. Hay que aprovechar esos días que todavía hay sol, porque recordemos también que durante el frío no solamente genera desgano, desánimo, pero es importante prevenir. Al menos nosotros estamos preparados para poder revertir todo este tipo de problemas o las dificultades. Recuerden que nosotros diariamente estamos dando un tip para que las personas lo apliquen en su casa, y si usted también nos escucha atentamente, va a poder saber lo que está pasando con su vida, y sabiendo lo que pasa, uno también va a estar prevenido, va a estar atento para poder enfrentar cada situación de la mejor manera.
5: Vamos a comenzar entonces, don Cipriano, con los contactos telefónicos con nuestros auditores que en el día de hoy quieren hacer alguna consulta, ya sea por amor, por salud o por trabajo. Nuestro primer llamado lo vamos a ir, por supuesto, sacando al aire y también leyendo cada uno de los mensajes que tenemos a través de nuestro WhatsApp en esta jornada. Vamos a darle la oportunidad en el día de hoy a una persona que dice: quisiera preguntarle a don Cipriano por mi hijo. Él, su fecha de nacimiento es el día 4 de enero del año 1989. 4 de enero del año 89, la mamita ahí preocupada pregunta por su hijo.
6: Nos dice la mamita en qué aspecto quiere saber de su hijo, ¿no?
5: Solamente me escribe ese, me dice que necesita preguntar por su hijo del 4 de enero del año 89.
6: No se preocupe, vamos a tratar de ver al menos la salud y lo que pueda estar pasando con el dinero, la economía. 4 de enero del 89, nace bajo el signo de Capricornio. Es una persona que debería estar bien en los aspectos de su vida, una persona bastante joven que todavía tiene mucho camino por delante y que debería estar bien en plenitud y en el goce de las actividades o de las cosas que quiera lograr. Una persona que está todavía en los 30 y tantos años, que en la salud debería preocuparse sobre todo en lo que tiene que ver con la fuerza, con la vitalidad que se ha ido perdiendo, que se ha ido debilitando y que durante estos días va a sentir quizás un poco de cansancio, agotamiento, a pesar de que es una persona joven, no debería sentirse de esa forma, pero hay que evitar un poco los excesos. Hay mucho exceso, no exceso de, a ver, quizás trajín constante o actividades constantes que lo estén debilitando, que podría perjudicar su salud. Respecto al trabajo, con respecto al dinero, se pueden resolver problemas económicos que estaban pasando o afectando con directamente las cosas que usted haya vivido o haya manifestado con la compra importante. No se exceda con esos gastos, porque también eso va a generar un poquito de desazón con la economía. Y complementemos esa pregunta para nuestra amiga con el amor también. En el amor sale que actualmente no hay prisa para poder arreglar un problema de pareja, sin embargo esto genera preocupación para su madre o para otros familiares. Sus seres queridos están preocupados y eso no permite que haya una alegría, una tranquilidad, al contrario, ni siquiera hay una emoción plena, es como que se estuviera relegando, dejando de lado una relación, y eso podría perjudicar y generar no solamente la preocupación de la familia, sino que usted es como que estuviera un poco bloqueado en ese aspecto. Mucho cuidado, mi querido amigo de Capricornio, ha sido el 4 de enero, hay que tratar de en este caso de complementar una protección o algo para que no se den consecuencias a futuro en todos los aspectos que están siendo bloqueados. Si nuestra amiga nos está escuchando, trate de comunicarse al final del programa, y vamos a tratar de explicar mejor y darle un seguro para que si la persona, en este caso su hijo, pueda estar bien.
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5: Si quieren comunicarse después del programa, pueden hacerlo con don Cipriano al más 569-5839-8177. Más 569-5839-8177. 8177. Hola, ¿quién hablamos?
10: Con Carmen de Codegua.
5: Carmen de Codegua. Carmencita, ¿qué consulta tiene usted?
10: Sobre mi salud.
5: Sobre su salud.
10: Sí, ya yo nací en 1957 y quería saber cómo estaba de mi salud.
5: Ya, pero tiene que darme su fecha de nacimiento, día, mes y año.
10: Ah, ya. En el 57, 23 de marzo.
5: 23 de marzo del 57.
10: Sí.
5: Ya, 23 de marzo del 57, entonces vamos a consultarle al tiro por salud a don Cipriano, ¿ya? Que esté muy bien.
10: Ya, gracias. Ya, aquí lo escucho. Gracias.
5: Ahí está preguntando por salud también nuestra amiga que está ahí en nuestra sintonía, don Cipriano.
11: 23 de marzo del año 57.
5: Sí.
11: Perfecto, nos pregunta acerca de la salud, veamos lo que está pasando y de qué forma le está afectando la salud, de qué forma se está manifestando las situaciones. Y podemos informarle que ella, bueno, es una persona que nace bajo el signo de Aries, la salud se está viendo complicada, que hay que preocuparse en lo que tiene que ver con simplemente los problemas musculares, los problemas articulares, y mantener una dieta sana, equilibrada, con un descanso. Hay que añadir un poco de descanso porque no se ha dado el descanso adecuado, el descanso que corresponde. Ella es una persona que no solamente busca el bienestar de ella misma, sino también de otros familiares, y en este caso eso la está debilitando, la está afectando. Sobre todo estos problemas son netamente orgánicos para ser tratados o ayudados o complementados, en este caso con un producto natural o con alguna medicación que permita dejar atrás los dolores. Esos dolores de cabeza, en la parte del cerebro, en la parte de la cara y los dientes superiores, porque en la parte de los dientes también se ha sentido molestias, como que se siente la sensación de que se van a desprender. Eso sí no es normal. Eso sí podría atribuirse a algo negativo, y esos piquetes y punzadas constantes a la parte del cerebro. Hay algún tipo de atormentación que está siendo causada, y eso sí tiene que ser liberado, expulsado y tratado con una purificación. Cuando pueda, trate de hacerlo. Nosotros estamos para poder ayudarle. Puede contactarse y con gusto le vamos a guiar los pasos a seguir.
5: Reiteramos entonces el número telefónico de don Cipriano, el más 569-5839-8177. Más 569-5839-8177 para que se puedan comunicar también ahí, terminando nuestro programa, para que tengan una pregunta y una respuesta también más extensa de lo que usted está o quiere saber en esta jornada. Vamos a continuar con las consultas que tenemos en el día de hoy. Tenemos por acá a Marcela, ella pregunta por dinero. Ella es de la del 2 de mayo del año 87. 2 de mayo del año 87, Marcela, que pregunta por dinero, don Cipriano.
11: Estuvo hace poco de cumpleaños nuestra amiga Marcela, 2 de mayo del año 87. Vamos a sacar las cartas del tarot para ver lo que esté pasando y de qué forma está sucediendo nuestra amiga Marcela con la economía, nos dijo. Con
5: la economía,
11: sí. Es una persona que todavía se asocia a lo que tiene que ver con el signo de Tauro, y la economía efectivamente ha estado en lugar de estar cuesta arriba, ha estado cuesta baja, pero esto terminará de forma positiva. La situación económica actual permitirá renovar, en este caso, o generar cambios que pueden ser cambios, en este caso, de vestuario, que puede ser incluso cambio o favorecer una renovación en la casa, en el hogar, o favorecer también una renovación en lo que tiene que ver hasta con algún tipo de vehículo. Sabemos que esto este tiempo no es un tiempo favorable para esto, pero ha pasado por la mente, que ha generado de que nuestra amiga se programe, porque las personas que nacen bajo el signo de Tauro son personas muy trabajadoras.
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0: 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Muy buenos días. Buenos días. No te despegues. No te despegues.
1: Ya estamos de vuelta.
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1: Ya estamos de vuelta.
0: No

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1: Las 7:56.
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1: ¿Regresamos de la pausa?
0: Sí, hemos regresado. 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Estamos de vuelta. Fin de espacio publicitario. 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
5: Hola.
6: Hola, mentirosa, qué sorpresa encontrarte. Era gusto verte a pesar que me fallaste.
5: ¿Cómo estás? Muy, pero muy buenos días. Hola, mentirosa, qué sorpresa. Saludos para todas las mentirosas. Y los mentirosos también, pues sí, para todos. Que sea parejo, que sea parejo. ¿Cómo estás? Muy buenos días. Para todos nuestros auditores, a todos los que están en sintonía de la 96.7. Tu Radio Azúcar, la original de Chile. Oye, saludito para toda esa gente linda que está ya en sintonía, que nos estaban esperando, aguaitándonos que llegáramos hoy. Ya estaba aquí, ya llegamos, ya llegó porque lloraba, chiquitito. Ay, deseándoles un lindo jueves para todos nuestros amigos que están ahí en la sintonía. También escuchando a través de nuestra página web, www.azúcar.cl. En nuestra aplicación Radio Azúcar con K. Oye, por todos lados, la original de Chile, ¿ah? ¿Eh? Oye, día jueves, ya, oye. Último jueves de agosto, se nos va agosto, chiquillo, ¿ah? Comenzamos, por supuesto, con la buena energía, con la buena onda, con toda la entretención de Radio Azúcar, la original de Chile. ¿Ah? Con la pila bien puesta estoy yo, ¿no? Hoy día es como un día sábado para mí. Ella. No, mentira. Como siempre, no me apoya, ¿ah? Como todos los días, con todo el ánimo, con todas las ganas, ¿ah? Si ganas, hay muchas. Voy a compartir con ustedes, pues sí, de enfrentar este día, siendo como cada día. Animosamente, claro que sí.
6: Una muy mala persona.
5: Te saluda a Fernanda Ramos, cantante por aquí.
6: Todos por
5: lista y dispuesta para acompañarlos el día de hoy, ¿ya? No sabemos cómo es la música junto a los puertos del sur. Ahí está mentirosa para todas las mentirosas y mentirosos. Ah, sí, para todos.

mandando unos videitos y yo. Recién tu caché que tenía el micrófono prendido. Hoy estábamos mandando unos videitos ahí para la alianza que me están pidiendo por acá, aprovechando ahí la buena pinta que andamos trayendo hoy día. Oye, saluditos para todos los que están en la sintonía de la original de Chile. 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Nos quedamos junto a los Cuatreros del Sur. Esto es Vengo Bien Contento.

0: Oye, vengo bien contenta, bien contenta, así andamos, bien contenta, ¿no? Sí, pues oye, marcando las 8:13, minutitos, habilitamos el teléfono, habilitamos también el WhatsApp para que ustedes se comiencen a comunicar desde ya con nosotros. Póngale llamadito.
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0: Ahí está para los llamados, 722-83-7890.
1: Tu WhatsAppito, más 569-8170-5006.
0: Tu WhatsAppito, al más 569-8170-5006. Ahí se comunican con nosotros, mande saluditos. Sea parte de la gran mañana azúcar del día de hoy. Revisamos por acá WhatsAppito. A ver. Dice muy buenos días, Feñita. Que tenga un lindo día junto a sus regalones. Hartas bendiciones, buenas vibras para usted y familia. Saludos cordiales a la numerosa y extensa familia de seguidores de su compañía. Vamos con todo. Saludos por dos desde Maule. ¡Abrazos! Saludos a los amigos de Maule, ¿eh? Ahí está José Díaz y nuestra amiga Elizabeth. ¿Qué más por aquí? Dice, buenos días, Fernandita, que tenga buen día cargadito de bendiciones. Le quiero pedir un tema de los relámpagos de Chile, la humildad, por favor. Saludos y mucho cariño desde Cumpeo. Cariño ahí para la amiga... La amiga Panchita, ¿eh? ¿Es la amiga Panchita? La amiga Panchita, cariño, mi reina, que tenga un lindo día. Por acá dice, hola Fernanda, ¿cómo estás? Nosotros algo perdidos, pero todos los días te escuchamos. La mayor parte del furgón va durmiendo. Roberto, atento a la vía. Peter Veneno visitó, ¿cómo? Visito, como siempre. ¿Y quién escribe un admirador tuyo? Besos, el chamo, aparecieron chiquillos, ¿eh? Yo cuando volví, yo me acordaba de usted y todo el tema, pero no va a sonar, no, ni señales de los chiquillos del furgón, así que un abrazo grande, ah, espero que estén súper bien, cariño para ustedes, chiquillos, ¿ya? ¿Quién más por acá? Oye, siguen llegando más WhatsAppitos, reviso de inmediato. Hola.
2: Buenos días, Fernandita.
0: Hola, un René.
2: Para todos ustedes, especialmente para usted.
0: Vale.
2: Su familia. Con la canción, Fernandita, por favor, Lucio Vázquez, con Antonio Aguilar.
0: Ya,
2: por favor.
0: Ya, no hay
2: problema.
0: Ahí en un ratito, ¿eh? Saludito ahí para. Para un René que está por ahí reportándose ya esta mañanita. ¿Voy con llamadito? Revisamos llamadito. ¡Aló!
3: ¡Hola, Fernandito!
0: ¡Fuera, pues, tío Cheque! ¡Volvimos, tío Cheque!
3: ¡Volvieron! ¡No me hizo nada! ¡Tuve que estar ahí alerta!
0: Es que
3: ¡alerta
0: no...
3: el Cheque! ¡Alerta el Cheque!
0: ¡Ni caché! ¿A qué hora volvimos, po, oiga?
3: Sí, dije yo esperando, por Dios, que ponía los ojos blancos, que me llamara, que va avisando, ¿no? ¡Dije, qué le pasó a la metedera, que no me hizo! Dije yo...
0: Ni caché que ahora volvimos, polla.
3: No, por eso.
0: Parece
3: no
0: que
3: pasa la... nunca.
0: No,
3: tampoco. No pasa nunca. Y ahora ya.
0: Ya se puso grito ya. Ya,
3: pero. Está mala la cosa.
0: ¿Para qué, vos? ¿Para qué?
3: Ahí nomás. Mejor ahí nomás.
0: Te callado nomás.
3: Claro. TFM más bonito,
0: dígame. Oiga, mi amigo, cuéntemelo.
3: No, aquí estamos con un poquito de lluvia, quiere con que llueve y no llueve, tía, oye.
0: Como que está ahí, que quiere y que no quiere, que quiere y no quiere.
3: Quiere y no quiere, así, ¿no? ¿Cómo siente? ¿Cómo está? ¿Cómo está la cosa? Que sí, que no.
0: Bueno, ahí, aguaitar nomás como tío llegue.
3: Como ellos dicen, que aguaita el gato en la carnicería nomás.
0: Oiga, mi amigo, cuénteme algún saludito, alguna cancioncita por ahí.
3: Sí, un saludito a todos, Radio Escucha Azúcar ahí, para todas las historias, a todas las frutas que hay, ¿eh? Por ahí, a todas ahí, ¿eh? A todos los, porque para nombrarlos somos miles y
0: somos
3: millones
0: miles.
3: Y todas las cosas.
0: Sí, miles.
3: Así que no se le puede decir nada, así que
0: sí.
3: Ahí no.
0: Ya, po.
3: Y póngame una cabecita, a ver, de los cuatro del sur, puede ser.
0: ¿Ya?
3: Póngame la canción esa, Lágrimas Lloro.
0: Lágrimas Lloro, ya, po. Vale, aquí se la programo, ¿ya?
3: Ah, y un saludo a Guantaniria, si está escuchando, sí, por ahí, sí. Se los perdió.
0: Está perdido.
3: Sí, Dijo, no tengo tiempo, la máquina no me deja nada del tiempo.
0: Ah, ella la ocupaba.
3: Claro, para el aguilón corto, para él también.
0: Pura excusa nomás, pura excusa nomás. Ya.
3: Si hay excusa para todo ahora,
0: sí,
3: señores.
0: Sí, no olvides.
3: Estamos mal, estamos mal. Está como el tiempo, excusa, aunque llueve, que no llueve, que el sol, que no.
0: Está mala la cosa. Ya te oye, que un abrazo, cuídate.
3: Que esté bien, y ustedes igual. Chao, chao.
0: Excusas, no va a medir, que la máquina aquí, que no. ¿Cómo PJ? PJ igual todos los días hace el tiempito ahí de mandarnos su saludito. Ah, que el hombre ahí está ahí, meta pega igual. Se la revoca y nos manda su saludo. ¿Cómo estáis, PJ? Buenos días para ti. Y para todos nuestros amigos operadores de maquinaria pesada. Lindo día. Nos quedamos con Antonio Aguilar. Aquí está el corrido de Lucio Vázquez, complaciendo la original de Chile.
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1: Marcando la 8 con 21 minutitos. Oye, suena. Los perros del monte. Esto es Abrazado al Botellón. Los saludos para nuestro amigo Alejandro de Melipilla.

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1: Con 25 minutitos, 8 con 25 minutos. Vamos a seguir revisando por acá el WhatsApp de la original de Chile. Nos siguen llegando más saluditos, más mensajitos por aquí. A ver, a ver, a ver, a ver.
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1: Dice, hola, buen día. Puede saludar a Jessica Carreño, que hoy se encuentra de cumpleaños. La saluda a su mamá y su familia con un tema bonito. Gracias. Y para la Jessica Carreño, en el día de su cumpleaños, que disfrute, lo pase bien. Queremos pasternos.
2: Buen día, Benita.
1: Hola.
2: Gusto saludarla.
1: ¿Cómo está, Variante Bar?
2: Espero que hayan nacido bien usted y toda su familia.
1: Gracias, gracias.
2: Hoy por acá, en La Peguita, nos levantamos más chilenos que nunca y queremos rendirle homenaje a la patria.
1: Ya.
2: Con una linda cueca del grupo Alerzal de los Ríos.
1: Ya está, pues.
2: Dolorosas son las penas.
1: Qué bonita cuenta.
2: Abrazo y cariño para usted.
1: Ya, pues igualmente, Variante Mario. Se me cuida, que tenga un bonito día. Corren. Oye, dice por acá, buenos días, Fernandita. ¿Me podría colocar la canción Que te quieran bonito? Que no te hagan llorar, que no. Qué linda canción, amiga. Ya, ahí la vamos a estar programando. Saludito, que tenga un lindo día. Por acá dice, hola, muy buenos días. ¿Podría colocar un tema de los R15, el mix Juan Pérez? Juan Pérez, ¿cuál es, No sé si está por acá, pero yo lo voy a buscar, ¿ah? Si no, ahí le tiramos algo de los R15, ¿ah? Que tenga un lindo día, mi amigo, ¿ya? Saluditos ahí para quienes se van reportando a través del WhatsApp, siendo parte de nuestro programa, claro que sí, de La Gran Mañana Azúcar. Aparecieron mis niñitas, yo la estaba echando de menos, ya, oiga.
3: Hola, Fernandita, buenos
1: hola,
3: días.
1: Hola.
3: Que esté bien, que tenga un lindo día.
1: Igual.
3: Allí de tempranito escuchando las puestecitas, la Peguita.
1: Eso.
3: Quiero saludar a mi tía Tere aquí.
1: ¿Ya?
3: Y a mi mamá Lorena, que está en el trabajo, escuchándola también.
1: ¿Ya?
3: ¿Me podría poner la cancioncita de Los Talismanes del Ritmo y del Amor? Cuéntale. Gracias, Fernandita.
1: Saludito, amiga, saludito, y que tengas lindo día ahí con la tía Tere. Saludos para su mamita Lorena, para la amiga Maca también. Ay, yo la estaba echando de menos. Ayer dije yo, ¿qué me ha pasado con las niñitas? Dije, ¿qué pasó con mis niñitas? Dije, saludito, chiquilla, lindo día. Oh, visita, mira, el Aguilón corto, se dignó a visitarnos. Saludos, amigo Aguilón, que tenga un lindo día, mi niñito, cuídense. Tengo un llamadito por acá.
4: Aló, Fernandita.
1: Hola, ¿cómo estás, Mujito? Buenos días.
4: Bien, Fernandita, con el gusto de escucharlo a usted, pues.
1: Gracias, Poquito, gracias, gracias. ¿Qué está haciendo, Tomo, desayudito?
4: Sí, estoy preparando unos huevitos fritos. ¿Sí?
1: Ah, ya, mire qué bueno, rico.
4: Y que me la hace tempranito porque ayer Poquito me acompañé por la Torina.
1: ¿Ya?
4: Porque allá mi hermano no tenía una liebre.
1: Tómenlo.
4: Me saltó la liebre.
1: Ay, ay, ay.
4: Para cocinar, pues.
1: Ah, ya, explica.
4: ¿Cómo le está contando usted?
1: Tiene que explicarse, pues.
4: Que vaya, luego nomás voy a empezar a expresar por ahí una placita para echarle a la olla.
1: Ya nomás, bueno, pues bueno, ¿qué, pues?
4: Y me desperté temprano con ganas de escucharlo a usted.
1: Mire qué bueno, lo bueno que yo estaba tempranito, tipo, ¿eh?
4: Ya, le doy un saludo a Liliana, que es mi cuñadita.
1: ¿Ya?
4: Y aquí le llevo un paquetito de acerga, vaya, porque aquí yo tengo acerguitas por ahí.
1: ¿Ya?
4: Entonces,
5: sí.
4: Me dijo, yo te tengo la liebre congeladita, me dijo, porque no te la eché por ti.
1: ¿Sabe? Bueno. Sí.
4: A él, a ella, a Orlando y al Cholo, no sé si usted lo conoce, pero es nombrado Cholito también.
1: Ya.
4: Y está por allá San Antonio.
1: Sí. Ahí para todos, joder.
4: Así que saludo allá también, porque allá la escuchan ustedes también.
1: Ya, pues, vale.
4: Sí. Yo saje las viñas de Undurraga para allá.
1: Bueno, ya, pues.
4: Sí. Entonces, ¿quiere una cafecita? ¿Tiene algo de clavel?

0: ¿Del clavel? Sí, yo creo que sí. ¿Cuál le gustaría escuchar hoy, Gauguito?
1: No, cualquiera, porque todo es simpático y alegra la vida también con usted, pues.
0: Ya, pues, oiga, por aquí vamos a buscar uno bueno, pues, ¿ya?
1: Ya, Fernandita, no lo molesto más, hasta más ratito a lo mejor puedo que mandar un saludito también para pedir una canción para una amiga.
0: Sí, amiga, toma.
1: Sí, para la Margarita.
0: Ah, la Margarita. Listo.
1: Sí, sí, yo no la pedí por usted, si usted la solicitan a cada rato.
0: Yo dije, amiga, ¿qué amiga tendrá por ahí, mi amigo?
1: Bueno, yo voy a pedir la suya ¿ya? también, porque yo sé lo que le gusta a usted.
0: Ya, pues, vale.
1: Llora, sí, sí, sí, a usted sí, le gusta llora el teléfono.
0: Ah, eso tiene que pedirla en los recuerdos, en nuestra radio.
1: No, usted nomás, si usted la prefería.
0: Oiga, se me cuida, que tenga un bonito día, Huguito.
1: Ya, saludos al vecino, Carlitos Perico.
0: Ya.
1: A Lara.
0: Ya.
1: Y a todos los amigos, ya, porque si.
0: ¡Hace la cortita! ¡Hace la cortita, Huguito! ¡Ya, chao!
1: ¡Chao, Fernandita!
0: ¡Ahí está, Huguito Galán! ¡Saludito Galán, Huguito Galán! ¡Saludito, que tenga lindo día! Del sur, lágrimas, lloro. Esta va para el tío Cheque.

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1: Con 34 minutitos, 8 con 34 minutos, vamos a seguir complaciendo, claro que sí, para ir poniéndonos al día. Desde ahora, oye, todos los pedidos que entren por acá en el WhatsApp, que vengan con clave, ¿ya? Me dicen por acá, hola Feñita, buen día, un saludo a los muchachos de la obra del Lago Rapel. Con el temita de los rancheros de Río Maule, estoy con otra en la cama, tóquemelo al tirito, diga. Mándate un audio para mí, ¿ah? Por ahí le vamos a estar programando, estoy con otra en la cama. Por acá dice, hola, buenos días, Peñita. Como siempre, feliz de escucharte, que tengas tú y toda la familia Azúcar, un maravilloso y bendecido jueves. Ponga el mix de la Delta 2000, para más ratito le cae el mix, ya, para más ratito, más ratito.
2: Hola, Fernandita. Hola. Muy buenos días. Oye, Fernandita, como al Kike le gusta el clavel, ¿eh? El clavel canta el himno del Colo-Colo. Buen día.
1: Pero ¿para qué? Pues gringo, bien, no soy malo, pesado. Saludos al Quique también con harto cariño. Ahí le deja la Margarita. Por acá dice, hola Fernandita, que tengan un lindo día. Saludos a la familia Azúcar. Saludos ahí para la Carito de Pataguas Orilla. ¡Vamos a la música! Oye, Tierra Mala, solicitado ahí por... No, dejémoslo para después el Tierra Mala. Tengo Cuequita, tengo... Lo R15, cuéntale, ya, cuéntale. Aquí vamos a ir ordenando el teje-maneje, ¿vos te sabes? Oye, tocable de Chile, los talismanes del ritmo del amor. Saluditos ahí para las chiquillas. 8 con 35, la original de

0: 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Nos escuchan. 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
1: Cuequita mañanera, y pues, oye, junto al grupo Alersal. Eso es dolorosa, son las peras para el pariente Mario, ¿ah? ¿Eh? Una nomás. Más ratito tiramos la segunda y la tercera, la de los picados también, ¿no? Oye, 8:39, la original de Chile.

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2: Y con este temita queremos saludar a toda esta gente de Tutuquén.
3: ¡Esta! Hay 19 minutos, nos separa para las 9 de la mañana. Recordarles que a las 9 estamos en el Tócamelo al Tirito de la original de Chile. Así que desde ya puede caerle con su WhatsApp al más 569-8170-5006.
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3: Pero no se le olvide la clave, ya. Oye, saludito para toda esa cuadrilla, todos los que hoy día volvieron a la pega. Bueno, otros que no dejaron de trabajar, igual, pues, nuestros amigos ahí, el Turril, los viejos de Villa Los Vacos, estaban puestecitos el día de ayer. Saluditos para ellos. Saludos para la cuadrilla del amor. Saludos para los Yao Yao. Saludos también para... ¿qué más? Oye, para los cabros ahí de la Agrícola San Antonio, en la comuna de Pichidegua. Oye, para los chipitos también por allá. Los de la luz, los de la luz. Para la gente de la capital de Chile. Para todos los que se nos han reportado. Para toditos, todos en general, ¿eh? Que tengan un lindo día. Vamos por este día. Jueves.
0: ¿Y tiene listo, no, yo?
3: Aquí en Radio Sugar, la original de Chile, ¿eh? Voy con un llamadito por acá. ¡Aló!
4: Buenos días, Fernandita.
3: Buenos días, Carlito. ¿Cómo amaneció?
4: Lo va bien, Fernandita. Feliz y contento escuchándola a usted.
3: ¡Qué bueno! Oiga, me alegro.
4: Sí, pues de todas maneras tiene que alegrarse de que volvimos a ganar ayer.
3: Sí, pues, oiga, bueno.
4: ¿Y el partido?
3: No. No veo partido yo, oiga, no los veo. Yo me informo lo que dicen ustedes nomás, pues.
4: Ah, ya.
3: Sí, pues, oiga.
4: Un tremendo saludo para usted, Fernandita, que esté bien. Muchas bendiciones para usted y su familia.
3: Ya, pues.
4: En este día de hoy. Y un saludo para toda la gente de la calle parroquial y todos los colocolinos.
3: Ya, pues.
5: Sí.
4: Y para todos mis amigos de Tour.
5: Sí.
4: Y quiero la cancioncita de Adolorido, por favor.
3: ¿Qué cancioncita, perdón?
4: ¿Ah?
3: ¿Qué canción?
4: Adolorido.
3: Adolorido, ¿ah? Ya, pues, oiga, y en un ratito le vamos con Adolorido, ¿ya?
4: Ya, pues, Fernandita, búsquemela, por favor, y que esté bien. Muchas bendiciones para usted, que esté un lindo día.
3: Igualmente. Chao. Ahí está nuestro amigo Carlitos Clavijo. Vamos a seguir con la música, oye, complaciendo por acá por la original de Chile. Nos quedamos junto a El Clavel. ¿Qué pidió el clavel? El Huguito pidió el clavel, a ver.
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3: Esa buena. La higuera. Ahí.
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3: El clavel, sonando aquí en la original de Chile.
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¿No se la fallan ustedes? 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Entonces yo se la voy a enseñar a todos los que no se la saben. Cuando yo diga saltando, saltando, ustedes me dicen las breas te están colgando, ¿ya? ¿Estamos listos? A la una, dos, ya lo fuimos.

0: Paolo Stefano, Stefano Paolo, ¿estás escuchando, no? Para que después no diga que, que no le pongo los temas. Espero que esté escuchando. Hágame señales que sí está escuchando, ¿eh? Mándeme un mensajito a él para ver que esté ahí, porque si no, no pongo ni una cuestión también, porque después me dice que no me puso el tema. ¿Qué tiene contra mí? Le pone él. ¡Ey! ¡Oye! 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
0: Oye, el Paolo no me pesca, no me pesca Paolo Stefano. Un hombrecito como de cantante, ¿o no? Sí. Como de un actor, Paolo Stefano.
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0: Oiga, mándeme un mensaje para saber que está escuchando para ponerle el tema, porque si no, no le voy a poner ni una cuestión. Ah, así estamos. Aquí mando yo, pues, mi amigo. ¡Ay, viendo la suena! Sonó la Delta 2000, poniéndole ritmo a tu mañanita. Hoy estamos para Alejandrita, para allá en la capital de Chile.

8 de la mañana con 53 minutitos. Nos vamos a la pausa comercial junto a los charros de Luchito y Rafael y Tierra Mala para la Margarita. Hoy una pequeña pausa. Ya regresamos con el Tócamelo al Tirito.

0: y 59 minutos.
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2: Azúcar, la original de Chile, nos preparamos para el Tócamelo al Tirito. Cuando suena Antonio Aguilar, esto es el Adolorido.
3: Adolorido.

0: como el genio de la lámpara. 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Comienza. 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
0: 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Esa canción que te encanta. Desde ahora puedes solicitarla en el Tócamelo al tirito.
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0: Acá te la programamos rapidito.
2: Así.
0: Te la programamos inmediatamente. Llama a nuestras líneas telefónicas o envíanos tu audio al WhatsAppito de la original. Acá arranca. Tócamelo al tirito.

0: entonces nos vamos de inmediato a complacer todas las peticiones solicitadas en esta jornadita. Póngale llamadito, póngale WhatsAppito aquí en la original de Chile, porque tenemos activo el teléfono
1: 722-83-7890.
0: Y también el WhatsApp de la original de Chile.
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0: Vamos a ir un llamadito, sí. Luego un WhatsApp, después un llamado, después un WhatsApp y así nos vamos, ¿ya? ¡Aló!
2: Alcata,
0: un alaucho, Fernandita. ¡Eco! ¿Cómo está, don Albertino? ¡Buenos días!
2: Muy bien, gracias a mi Diosito, Fernandita. ¿Y usted cómo amaneció?
0: ¡Qué bueno! Yo bien también, oiga, gracias a Dios.
2: Qué bueno, Fernandita.
0: Sí, pues, oiga, aquí andamos, mi rey. Oiga, cuéntemelo.
2: Le cuento unos saludos.
0: ¿Ya?
2: Para Mosqueterita.
0: ¿Ya?
2: Saludos al Guatancita.
0: Ya.
2: A Chico Poncho.
0: Ya.
3: Sí.
2: A Guilón Corto.
0: Ya.
2: Y a tanto. Cosas más, pues, y muchas cosas más, pues, Fernandita.
0: Esa, todititos y todititas, pues, Albertinito. Oiga, ya, pero ¿qué temita le complacemos?
2: Quiero la canción de Erasmo Manrique, El Canto del Campesino.
0: Erasmo Manríquez, Espéreme, déjeme ver si la tengo, mire que sí. Capaz que no la tenga. El Canto del Campesino, no la tengo nada, oiga.
2: Bueno, peor Dios, el pajol en dura mala que tiene ahora, que no me
0: queda. Oiga, yo no sé qué es lo que pasa aquí, no sé qué es lo que tengo. Una noche me embriagué, vuelve gaviota, la monedita de oro. Esa tengo, las tres mujeres. Guay.
2: Bueno, a cambio de pan, bueno, unas tortas, una noche me embriagué entonces.
0: Ya, pues, oiga, dígamela claro, mayor.
2: Fernandita, que me la pero real tirito, que
0: se me cuida, igual usted, chao, chao. Nos quedamos entonces con el amo Manrique, es una noche me embriagué en la original de Chile.

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1: Oye, vamos de inmediato al WhatsApp de la original de Chile. Revisamos.
0: Más 569-8170-5006.
1: A ver, hola.
2: Hola, señorita Fernanda, espero que esté bien.
1: ¿Cómo está? Tanto
2: oiga,
1: tiempo,
2: ¿por qué no me
1: oiga.
2: Un temita?
1: ¿Qué había hecho, oiga?
2: Un puño de tierra por Antonio Aguilar, Fernandita. ¿Ya? Me lo toca el tirito, por favor. Un saludito a todos los integrantes de la radio Azúcar.
1: Ya,
2: aquí estamos, Fernandita.
1: Oiga, ¿por qué se le escucha como raro? Está enfermito, mi niñito, está enfermito. Saludita y para el aguilón corto. Nos quedamos entonces con un puño de tierra y Antonio Aguilar. Cuando marcamos las 9:15.
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1: Nos toca llamadito, así que nos vamos por acá al 722-83-7890. ¡Aló!
2: Buenos días,
1: señorito Alberto Lara, ¿cómo está usted?
2: Bien, ¿y usted cómo nació?
1: Yo bien, oiga, gracias a Dios, aquí andamos.
2: Qué bueno. ¿Me puede poner una canción?
1: ¿Qué canción quiere?
2: Para una amiga que se coyumpia, el coyumpio.
1: ¿El coyumpio?
2: Por el violero.
1: Ya no va, oiga, dígame la clave.
2: Tóqueme la artista, Fernandita.
1: Cuídese, que tenga un lindo día.
2: Igual, chao, chao.
1: Chao, chao. Ay, el columpio, ¿para qué amiga será que se columpea? Ay, que yo me acuerdo con esta canción, apenas suena, yo me acuerdo de una charra que nos mandábamos con la menta Cotepino, no sé si la conoce. Lo más grande por allá en la Pampa de Idahue. Mi amiga, no, ahora estamos jodidas, cambió la vida, nada que hacer, pues, ah, los recuerdos queman. Solo tu columpio con los rieleros del norte, cuando son las 9:19.

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1: Ya, oye, 9 de la mañana con 23 minutitos. 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

0: 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No, si se lo perdieron, ahora cuando chiquillas, así que ahí está entregado ese dato que les doy. Ya, ¿eh? Nos vemos para arriba, Oveja Negra. ¿Y cuándo era? Oye, por Dios, que no sale fecha, ¿sí? Espera, me parece que lo tengo en otro mensajito. La fecha, pues, dije las 21 horas. No dije cuándo era. Ah, que estoy a vilosita, ¿sano, no? El 5, ¿ah? Voy a preguntar ya porque no me pusieron la fecha. Pero creo que el viernes 4, sí. Por ahí tiene que ser, ¿ah? Ahí les cuento, ¿ya? Así que atentos. Oye, cuando son las 9:27, vamos a ir de inmediato y con más pedidos, ¿ah? Del tócamelo al tirito. Nos vamos al WhatsAppito, nos toca WhatsApp. A ver.
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0: Por aquí me quedé, mi amigo Joan.
2: Hola, Fernandito, buenos días. Aquí estamos trabajando en la chacra. Hoy hay que pedirle una canción del... La llena afecta a dos monedas. Aquí estamos con el papanata. Chao, Fernandito, que tengo buen día.
0: Y la clave, amigo, ya, pues Joan, pues me da rabia. Si usted no es cabrito nuevo, pues hijo, usted lleva cuánto tiempo escuchándolo. ¿Por qué no me mandó la clave, pues amigo Joan? Mándemela ahora, en serio. Yo lo espero aquí, le doy unos minutitos para que usted busque la clave. Pesque el teléfono, hijo. Y dígame la clave, pues amigo. Ya, pues Joan, astríguese, pues. Saludito ahí para Joan, para los chiquillos por allá en la chacra, poniéndole el hombro este día jueves, ¿ah? Vamos a esperar ahí la clave si llega después.
3: Hola, Fernandita, que tenga un excelente día. Quisiera escuchar la canción Amigas de Cantina de los Llaneros de la Frontera. Tócame el tirito.
0: Ya, pues nos quedamos igual con los Llaneros de la Frontera. Aquí está Amiga de Cantina para la amiga Jackie en Santiago.

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1: Mañana con 32 minutitos nos vamos de inmediato al llamado telefónico al 722-83-7890. ¡Aló!
2: ¡Aló, buenos días!
1: ¡Buenos días por la mañana! ¿Cómo estamos, cómo estamos?
2: ¿Qué me cuento, Fernandita Ramos?
1: Aquí andamos, pues, tranquilita, por las piedras.
2: No te estaciono más.
1: No, o sea, me estaciono, pero bien, po. No.
2: Mi Fernandita, ahora va a haber que cobrarle la... Cobrarle la palabra a esa municipalidad, oiga, ¿cómo se le ocurre parquearle el auto? ¿Cómo está? Solo no tenía chofer, la cuestión, y no parquean igual.
1: Oiga, yo debía haberle puesto un cartel atrás a este auto de Fernanda Ramos para que, ¿ah? Ahí cacharon, que era mío.
2: ¿Cómo pillar ese atinadito ese que le puso el papel ahí, oiga? ¿Cómo pillarlo?
1: No,
2: para abrir las carretillas, dijo el guato.
1: Déjelo nomás. Nada que hacer. Le falta plata al hombre.
2: Oiga, amiguita mía, que tenga un lindo programa, un lindo día.
1: Ya, pues, igual, pues.
2: Yo me estoy preparando porque ya se me viene ese mes de septiembre, oiga. Y el primer día de ese mes de septiembre, oiga, tengo que agradecerle a esta vieja que me trata tan re bien, oiga. Ay, por eso digo que cuando estamos vivos hay que decirle cuánto la amo, cuánto la quiero.
1: Eso, muy bien, muy bien.
2: Se le ocurrió justo ese mes, oiga, el primer día cumplir año esta vieja, oiga, ya me tiene ese problema en la cabeza ahí pensando.
1: Está bien, usted, crané bien nomás y que salga todo bonito.
2: ¿Cómo se llama la canción?
3: Hola, señorita, ¿cómo está?
1: Hola, bien, ¿y usted, amiga Elizabeth?
3: Bien, gracias a Dios.
1: Qué bueno, me alegro, oiga.
3: Pues, sí. Aquí le deseo que tenga una linda tarde y una reparadora noche para que mañana con más energía esté con nosotros. Y un saludo a toda la familia Azúcar.
1: Gracias, amiga Él, igual para usted, pues.
3: Saluda a sus hijitos, que Dios los bendiga y los proteja siempre.
1: Sí.
3: Y quería la canción Ya no vives en mí, de Adrián con
2: Débora.
1: Ya, pues, dígame la clave nomás.
3: Tóquemela al tirito, Feñita.
1: Lindo día, sí, cuídense.
2: Chao.
1: Ahí están nuestros amigos de Maule. Y aquí está Adrián y Débora. Ya no vives en mí. 9:34 en la original de Chile.

0: jueves 27. Hoy día saludamos a Mónica. Así que saludito para toda la Mónica en el día de Sonomástico. A la Moniquita Jerez le mandamos un saludito tan bella, la Moniquita, un amor de persona ella. Así que muchas felicidades a la Moniquita Jerez, que tenga un lindo día. A todas las que llaman por nombre Mónica. Señores feriantes, sí, a los que ya están puestecitos ahí en la feria, de aquí de la comuna de Las Cabras. Por ahí me estaban preguntando, Feñita, ¿hay feria? Sí, mi niñito, si hay feria, venga nomás. Sí, se acá no hay. Están puestecitos, tocayos tempranito la feria aquí de Las Cabras. Así que hay feria. Oye, ¿quién nos toca? ¿Nos toca WhatsAppito? Llamamos a WhatsApp. A ver, ¿quién está por aquí? Marita.
1: Hola, Fernandita hermosa. ¿Cómo amaneció, mijito? ¿Para qué amaneció bien? Lo voy a hacer media cortita. Quiero saludar a don Jorge Salazar, a la señora Yané, a la Elvirita, ¿ya?, a todas las que escuchan la Radio Azúcar. Y a mi familia del Manzano, por favor, la señora Amalia Palomino, María Teresa, ¿ya?, Seferina y mis tres sobrinas preciosas que están ahí. ¿Ya? Y mi cuñado Alejandro. Con la canción El Tao Tao, por favor, si se puede.
0: ¿Ya? ¿Y la clave?
1: ¿Me la toca el tirito, Fernandita hermosa?
0: Ya nomás, pues. Nos quedamos entonces con El Tao Tao junto a los unicornios del norte. ¡Bueno, la original de Chile! ¡Tu Radio Azúcar!

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1: Oye, 18 minutitos nos van separando para las 10 de la mañana. Nos toca llamadito, así que me voy por acá al 722-83-7890. ¡Aló!
2: Buenos días, señorita.
1: Buenos días, caballero. ¿Cómo amaneció?
2: Bien, gracias. ¿Y usted?
1: Bien, también, gracias a Dios, oiga.
2: Qué bonito, lloviéndonos sí. Otra vez.
1: ¡Mire, oiga!
2: Claro.
1: Que caiga la agüita nomás.
2: Sí, que ya estamos en el tiempo.
1: Sí, ¿por qué le vamos a hacer?
2: Claro, claro.
1: Así oiga, que, cuéntemelo, ¿tomo desayunito ya?
2: Sí, tomé desayunito con el favor de Dios. Sí, sí.
1: Ya, qué bueno, oiga, qué bueno, sí. Qué bueno.
2: Tomé lechecita en la mañana.
1: Sí, ya.
2: Sí. Y así que estamos desayunaditos ya con el favor de Dios, oiga.
1: Mire qué bueno.
2: ¿Y le puedo mandar un saludito a los amigos?
1: Póngale nomás.
2: Puta, chico, a Chiquitito Poncho, un saludito para Chico Poncho, para Alberto Clara. Porque Juan Alberto llegó a tomar la radio, llamó y chao.
1: Oh, no, hola y chao nomás le ponen.
2: No quiere con nadie, anda enojado, anda. No,
1: Ingrato, no.
2: Ingrato,
1: sí,
2: claro.
1: Sí, pues, oiga.
2: A don Guillermo, de Elvirita.
3: Sí.
2: El amigo Quique, bueno, fin de la fruta, y en fin, somos miles.
1: ¡Somos miles! ¡Ya, pues!
2: Claro. Oiga, ¿y me puede tocar una canción?
1: Pero sí, ¿por qué canción quiere?
2: Mire, los amigos de Loica, desprecia mis besos.
1: Desprecia mis besos, dígame la clave nomás, don José Tomás.
2: Pero Elvirita, guapa, Elvirita, mire, casi le digo Elvirita, oiga.
1: ¿Quién se acordó?
2: Sí, me acordé de Elvirita.
1: Mírenlo.
2: Fernandito, tóqueme, pero tirito, que escuchando estoy.
1: No se me cuida, que esté muy bien. Chao.
2: Chao, cuídate. Chao.
1: Nos quedamos entonces con los amigos de Loica, desprecian mis besos. Cuando son las 9:44 minutos.

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1: Estrecha mi beso, nos decían ahí los amigos de Loica hasta ahorita de la mañana. Oye, me voy de acá, por el WhatsAppito.
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1: Oye, dice por acá, hola Fernandita, buen día. Acá la cuadrilla del amor presente. Estamos contentos porque Naín Bombón Molina lo está, dice. Ah, porque lo está, ¿ya? Se le ve en su cara y irradia alegría. Este fin de semana tendrá una cita secreta con su bombón. Ya no le queda. ¿Está nervioso, mi niñito? Oye, ¿pero por qué? Ah, que le vaya bien nomás, pues ojalá que te pillen. Ojalá que lo pillen por infieles.
2: Fernandita Ramos, muy buenos días.
1: Hola, buen día.
2: Espero que se encuentre muy bien.
1: Igual, pues, oiga.
2: Oiga, Fernandita, ¿podría tocarme un temita?
1: ¿Ya?
2: El Junior Presumido.
1: ¿Ya?
2: Por favor.
1: Dígame la clave.
2: Y un servido para los JR.
1: Vale, vale.
2: Por.
1: ¿Ya?
2: Es que andamos, ya andamos en la calle.
1: Publicita con nosotros.
2: Tóqueme el chirito.
1: Ya vos. Aquí está el Junior Presumido junto a los Rojos. Oye, marcando las 9:48.

0: Buen tema y solicitamos a nuestros amigos que están en la sintonía. 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
0: 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Oye, ya despidiendo el Tócamelo al Tirita, a ver qué tenemos por acá.
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0: Vamos con un audio. Hola.
3: Hola.
0: Hola.
3: Ya tempranito escuchándote aquí de la picada del Chanchi.
0: ¿Cómo estáis, Chanchi?
3: Oiga, mi chiquilla hermosa. Dígame. Buena moza.
0: Ay,
3: coquetona.
0: La moza, buena moza.
3: La que alegra al pueblo, las cablas ahí con su transmisión.
0: A ver.
3: Ah, bueno, de color.
0: Dale.
3: Oiga, póngame un temita lindo.
0: ¿Cuál?
3: Ya que jueves, chico. Como viernes chico ya, ¿sí? Se aproxima el fin de semana y se viene. Oye, un dato, ¿eh? A mí me gustan los taladros inalámbricos, me gustan los cerruchos eléctricos,
0: córtala.
3: Las herramientas me gustan mucho.
0: ¿Cuánto?
3: Ay, no sé, para
0: falta poquito.
3: Eligen ahí qué puedan regalar, ¿ya? Ponte un temita.
0: ¿Ya?
3: Ponte un temita de sentimiento norteño.
0: ¿Ya?
3: Ponte ese tema, Prietita Casada, la Prieta Casada, ya de sentimiento norteño.
0: Buena.
3: Oye, Fernanda, a la antigüita, ¡tócame el artirito!
0: ¡Vale! ¡Nos quedamos! Con la Prieta Casada nos vamos a una pausa comercial. Ya regresamos con más de La Gran Mañana Azúcar.

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Seguimos en tu matinal acompañándote este día jueves. En la música de los bohemios de Chile. Estaba metida en TikTok y me salió una parte de esta canción y me sentí identificada. Y la busqué, y aquí estamos, los bohemios de Chile. Deja de llorar. ¡Ah, qué bonito! 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
1: ¡Ah! ¡Qué bonita canción! Oye, bueno, marcamos las 10 con 11 minutitos y continuamos en tu matinal, la gran mañana azúcar, poniéndole bueno este día jueves. Me voy al WhatsApp de inmediato porque tengo hartos pedidos musicales, entonces
2: sí.
1: Tenemos que ir poniéndonos al día, pues, obvio. Dice por acá, hola, un saludo a don Alberto Lara, linda persona, don Guillermo, don José Tomás, al chico Poncho, al guatón de la fruta, al Quique. Bendiciones para todos con el carretonero, me dice por ahí la Margarita Silva,
3: Y se me olvidó la clave que estaba concentrado trabajando,
1: pero
3: me la puede tocar escrito, por favor.
1: Amigo, así. Guíate, concéntrate aquí en el proyecto que estamos acá, vos. Saludos, amigos, que tenga lindo día. Por ahí le vamos a buscar temita. Saludito. ¿Qué más por acá, Patito Gajardo? Aparece, Patito. ¿Cómo estamos, Patito? ¿Qué cuenta el hombre?
4: Hola, buenos días, Fernandita.
1: Buenos días.
4: Un excelente día. Muchas bendiciones, niña. Oye, una cancita.
1: ¿Ya?
4: De los Vázquez, la carretera. Acá para el Pato Bajardo de Peñuelito, que es el tirito de Chagüí, ese.
1: Saludos ahí a Patito.
5: Hola, Fernanda, buenos días.
1: Hola, Pablito.
5: Saludos a todos. Oye, ¿me podrías colocar la canción Cuando la vida sea trago de Karin León, por favor? Me la toca el tirito, Fernandita. Chao, saludos.
1: Ya, pues, amigo, por aquí la vamos a estar programando. Saludita ahí para nuestro amigo Pablito de Constitución. Ah, presente. Buenos días, toque el cachiporra, dice por acá. Gracias, ya lo vamos a buscar el cachiporra. ¿Qué más por aquí? Hola,
6: buen día.
1: Quiero
6: mandar un saludito para acá a la empresa FCF de parte del Guasomay.
1: ¿Ya?
6: Y especialmente un saludo a Joan Caroca, que es nuestro segundo jefe.
1: ¿Ya?
6: Nuestro primer jefe, Juan Contreras, también un saludito especial para él y a todos mis compañeros de trabajo de acá de la empresa FCF.
1: ¿Ya?
6: Para acá estamos dándole la peguita. Saludos para todos los compañeros que tenemos por acá.
1: Oye, Guasito. ¿A dónde eso? ¡Ah, saludos, amigos! Lindo día, cuídense, pórtese bien, respete para que lo respeten y que se lo
7: rompan. Buenos días, Fernandita Ramos.
1: Bueno,
7: ¿cómo estamos? ¿Cómo amaneció este día jueves? Espero que haya amanecido súper bien, que tengan excelente día laboral.
1: Vale.
7: Hartas bendiciones para usted, para su familia,
2: sí.
7: Para su hijita, para su hijo. Y acá mandarle un saludito aquí a mis compañeros de trabajo, a mi capibara, Felipe Céspedes, Francisco Morales. Y el otro Francisco Lorca.
1: ¿Ya?
2: Sí.
7: Así que aquí a Franquito.
1: ¿Ya?
2: Sí.
7: Y a Cristian Méndez. Y a mi compadre Pirilla. Un temita, Fernandita Ramos.
1: ¿Cuál, oiga?
7: El carro rojo de los Tigres del Norte.
1: Ya, pues, vale.
7: Excelente día, Fernandita. Bendiciones.
1: Vale.
7: I love you, big lindas, rondo wise.
1: Ay, qué escapado. Ya, por ahí le vamos a programar el carro rojo. Saludita ahí para nuestro amigo PJ, reportando sintonía también en esta mañanita. Por ahí estaríamos con los saludos, por ahí estaríamos ahí con los WhatsApp de esta jornadita. Siga llegándole nomás. No se cáigale nomás con los WhatsApp. Más 569-81-70-50-06. Oye, un saludo para el reality de la esperanza. Me dejan por acá. Saludos para el reality de la esperanza con el tema La Cruz de Madera. Saludita ahí para los chiquillos. Que tengan un bonito día. Fui estos días, pasé por ahí yo, o sea, no en el reality, pero anduve por allá por la Cornellana, por ahí donde está mi pariente Villa. Ah, no, le toqué la bocina ahí. No, mira. Ellos estaban puestos por mi amigo. Ah, así da gusto, bonito, lo más lindo. Oye, lo que suena son los rieleros del norte, aquí está el carretonero, complaciendo peticiones en la original de Chile.

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1: Pero algo hice. ¿Eh? Oye, 10 de la mañana con 18. 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

0: grupo Firme, ah, que te quedan bonitos, esa bonita canción, ah, del grupo Firme. ¿Quién me la había pedido esta? A la amiga del Armagüe, para eso, ¿no? Sí, ella me la pidió, pues así que el saludito para nuestra amiga. Vamos a ver si la chuntamos por acá a la cancioncita, ah, por aquí está. Que te quedan bonito para todas las mujeres que están en sintonía de la original de Chile,
1: mis
0: claro que sí.
1: No, tampoco mis regalos caros, tal vez ya no te importa.

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1: Dándole, poniéndole bueno, 14 horas 10 con 27 minutitos. 10 de la mañana con 27 minutitos. Estoy viendo los relámpagos de Chile, ya se viene. Se viene la banda del Carlos Rojo, el Cachiporra, Karin León, los R15 también lo estoy viendo de tempranito. Oye, estoy con otra en la cama, pero esa la voy a tirar cuando se me reporte el amigo Paolo. Sí, estoy esperando ahí el reporte para saber que me está escuchando y ahí le voy a tirar la canción, porque después dice que no te la puedo dar. Así que eso. ¿Aló?
2: ¿Aló, señorita Fernanda?
1: Sí, con ella. ¿Con quién hablo?
2: Sí, ¿cómo está, señorita, con el guatón pobre de la fruta?
1: Bien, pues, oiga, ¿y usted cómo le va?
2: El torrante más grande del camino de Santo Huerto.
1: Ah, ya. Tírate al suelo, guatón. Ponte a llorar.
2: Ay, Fernanda, te me puedes querer un poquito,
1: ¿no? No, si yo lo quiero, pues, lo quiero como mi abuelito.
2: Ya, está ahí ni siquiera que es tu abuelito.
1: Sí, pues.
2: Oye, ¿cómo amaneciste, Fernandita,
1: yo
2: la
1: bien,
2: niña, todo?
1: Todo bien por acá, todo bien por acá.
2: Ya. Yo voy a pasar para la radio, voy a llegar al recién de las cabras.
1: ¿Por qué no pasó?
2: No, es que andaba apurado y tranquila, no había nadie en el equipo.
1: Ah, ya, comprendo.
2: Pero ya el sábado te tengo aquí todo el día.
1: Si Dios quiere.
2: Sí. Y no voy para Santiago.
1: Ya estamos ya con problemas.
2: Oye, Fernandita.
1: Dígame.
2: Dale un saludo a toda la gente de Radio Azúcar por mi reina.
1: ¿Ya?
2: Para Patagua Orilla, Patagua Cerro, el Toco, para todos, por la Susanita,
1: ¿ya?
2: A la Jimenita, a la Marita Correa, al Gringo Viejo, al Santiago.
1: ¿Ya?
2: Somos miles.
1: Millones.
2: Somos millones, al curado del Quique.
1: Al curado del Quique. No me lo sabes tan mal, bro.
2: No, mi amigo mío, yo lo dejo así, pero amigo mío. Quique.
1: Ya, sí, amigo mío también.
2: Al caballero Lara.
1: ¿Ya?
2: A don José Gómez.
1: También le mando saludos, tempranito, don José Tomás Gómez.
2: Sí, que dele a toda la gente salud, por Fernandita, la Elvirita.
1: Ya, pues.
2: Y me pone, por favor, el disco El Carretonero.
1: Ya lo pusimos, po.
2: Yo lo venía escuchando en el auto.
1: Entonces...
2: O póngame el disco, la cuestión de donde el niño y la niña raya la camioneta.
1: El error de un padre.
2: Sí, póngalo, por favor.
1: Ningún problema, oiga, aquí yo se la voy a programar, ¿ya?
2: Ya, mi niña linda, lo vemos.
1: Ya,

0: ciao, ciao, ciao.
1: Saluto la Margarita, poi la Margarita.
0: La del Revista.
1: La del Revista.
0: Ciao, Matos.
1: No, oye, oye, ¿tiene cualquier admirador esa?
0: Mira la suavita, no vaya.
1: Quedaron locos, oye. Tienen los taxistas en la hora.
0: Mira, ¿cómo andan los buises?
1: Los locos, locos están con ella.
0: Ella, que no se fundan nada, ¿eh? Que el charque está tirado. Ahí, ya, ya, ya, ya, charma.
1: Vienen, oye, vienen los de Chilemo a ver.
0: ¿En serio?
2: Sí, sí, sí, sí.
0: Ya, estamos bien entonces.
1: No, tío, hay harta gente, así que rata. Otra tonta.
0: Ya, tonta. Nos vemos sábado, si Dios quiere, entonces. Ya, chao, chao, chao, chao. De la fruta, no, el emprendimiento se cambió para el sábado esta semana. El guatón me hace sufrir, me tenía ahí que sí, que no, que no, que sí, pero al final sí, nos vemos el sábado por ahí donde el guatón de la fruta. Oye, bueno, acá tengo saludito. Oye, Chelelo, porque me le haya quedado tu audio en el tintero, Chelelo. Aló.
3: Buenos días, Fernandita.
0: Buenos días,
3: oye,
0: buenos días.
3: Un saludito para el vallito, que os sé, me tocó hacerle el día, que no me haga rayar tanto este animal. Y para el Gillo, que comió lo puro perla en la inauguración del restaurante de las Garzas. Y un temita para el vallito, el castigado. Y que no me haga rayar tanto, es antes que estoy haciendo el día y me hace rayar este animal. Por un favor, Fernandito, me lo pone el querido.
0: Pobrecito. Que lo hacen rabiar, Chelelito. Saludos, chiquillos. Ah, saludos ahí para el baño, para el chillo, para todos los chiquillos. Por lo que dice, buenos días, Cita Fernanda. Espero que estés bien. Un saludito para mis bebés. Pablito Clavijo, que está trabajando, y mi Luchito, trabajando en los parrones. Saluditos para ellos. Y póngame la canción de los Tigres del Norte, Libre de Recuerdo. Saluditos, gracias, que he escuchado todos los días. La Rosarito, no falla, la Rosarito. Saludos, mi reina, que tenga un lindo día. Ya, pero vamos con la música. Si no, vamos a la música, complaciendo peticiones. Estaba debiendo un mix de los R15, ¿eh? Saluditos ahí para el amigo que la solicitaba. Más vale tarde que nunca, amigo, ¿eh? A todos están los R15 en la gran mañana azúcar.

0: está la cosa Gajardo, que lo ha visto. No desapareció mi amigo el día de hoy, ¿eh? Saludito para él, saludito para él. Oye, para el amigo de Colina también. Oye, quiero saludar para acá, dice, hola Feñita, buen día. Un gran saludo para usted aquí de Colina, Gabriel. Le pido una canción, uno de 40, porfa. Ay, buen tema, uno de 40, ay, ay, ay. Qué malo. Ah. Ya, compórtate, Fernanda Ramos. ¡Aló!
1: Bueno, buenos días, Fernandita, ¿cómo está?
0: Oh, hola, amigo Turrín, buenos días, llovieron. Oiga, ¿y usted cómo le va?
1: Puro bien, nomás.
0: Puro bien, nomás, puro 7 para esos lados de los bajos, oiga.
1: Tengo todo personal bien trabajando aquí.
0: Ah, ya, las máquinas.
1: Y las máquinas están apresando, nomás.
0: Mire, qué bueno, así da gusto, pollo.
1: Puro entra y no sale nada. Puro centro, no, puro, pero no sale nada, ¿sabes? Pusieron cicatero, los viejos. Ese Danilo. Puro borseando.
0: Pero ¿por qué son así, oiga? Pero es que uno tiene que entenderlo, igual que a algunos le quitan la plata, po.
1: Eso es lo que pasa, es el gran problema.
0: Sí,
1: oiga.
0: Po, oiga, bueno, nada que hacer, po.
1: Nada que hacer ahí.
0: Sí, po, oiga, po, la que recree.
1: Por ahí está mi amigo Fernandito Muñoz, oiga.
0: Allá, ¿cómo está Fernandito? Oiga, mi tocayo.
1: Ganando, platita, todos los días 50 lucas.
0: Tómenlo, está bueno que se raje entonces, oiga.
1: No sé cuándo dice que se raja, pero no sé de qué año.
0: Ya como 4 años rajándose.
1: Sí, sí, no. Pero dice que este año va a ser, dice.
0: Escúchalo, señor, te rogamos.
1: Pero está loca.
0: ¿Ya?
2: Sí.
1: Juan Lizana le dijo. ¿Ya? Hay unas contrataciones nuevas que vimos por ahí también.
0: Miren, bueno.
1: Por ahí estamos, agrandamos más el plantel.
0: Mire, qué bueno eso. Y así dicen que no hay pega, hombre, por Dios, imagínate.
1: No, pero es que estamos despachando a los jubiladitos también.
0: Ah, ya. Salen uno y el sonoso.
1: Sí, porque ya me toca a mí.
0: Le falta todavía para amigo Turrín.
1: Oye, la gran duda es que alcancemos a llegar.
0: Pero sí, usted, ella le gana nomás.
1: Es que tú juegas naturaleza, ¿no?
0: Naturaleza, a falta naturaleza, ¿quién se puede tomar? No sé, va a haber que ver un reemplazante, vos.
1: Sí.
0: Sí, pues.
1: Por ahí está el amigo, el sinuso también. Ese va a durar tu año.
0: ¿Ya? Sí, ¿y por qué va a durar tanto, oiga?
1: Es que no tenemos uso, señora.
0: ¡Ah! Ahí está la cosa.
1: Ya va a durar hasta ahí. Te ponemos 120 años.
0: ¿Todo?
1: Ya, Fernandito, una cancioncita, cualquiera de los Tigres Parral.
0: Ya nomás, pues, amigo Turrín. Vale.
1: Póngale bueno nomás.
0: Ya, pues, oiga, que tenga un bonito día. Salud ahí a los viejos, pues.
1: Venga, este nombre, Fernandito.
0: Ya nomás.
3: Quiero comer curanto. Quiero comer curanto.
0: Con los viejos que van a venir de pichileo, podrían traerse unos pescaditos ahí para pobre Peña, ¿no? Para Margarita.
3: ¡Ay, sí! Está calientito.
0: Oye, dice para acá, puro amor, que viva el amor. Qué lindo escucharlos como abuelo y nieta. Qué naranja más grande, con respeto. ¿Sí o no? Sí, pues yo le digo al guatón, yo te quiero como mi abuelito. Le digo. Ya, mi abuelito no está, le digo yo. Ah, saludita ahí para el guatón de la fruta. Por acá dice, hola Peñita, ¿por qué no me pone un tema de energía norteña? Dúrame toda la vida. ¡Ay, qué bonita canción! Amigo, usted está enamorado, dígame la verdad. Ah, mire, dúrame toda la vida, que no es todo. Ahí le vamos a hacerle empeño, ¿ya? Mientras nos quedamos con Karim León. Solicitado aquí en la original de Chile. Esto es Cuando la vida se atreve.

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1: Continuamos complaciendo en tu Radio Azúcar cuando nos separan 16 minutitos para las 11 de la mañana. Suena Esencia Musical, aquí está el cachapo. El cachiporra. Era el cachiporra. Ya. Pongámonos en serio.

0: fíjate tú también.
1: Holodrom, no yo no azúcar.
2: Ahí estaba el cachipapa. Oye, el que le cayó nomás, poja. Oye, marcando las 10 con 48 minutitos. 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
4: Hola, amiga.
2: Hola, ¿cómo está?
4: Aquí estamos.
2: ¿Con quién hablo?
4: Oiga.
2: ¿Con quién hablo?
4: Le di el saludo al máximo.
2: Ya.
4: Dijo, yo también le mando un abrazo grande y un buen beso.
2: Míralo, qué lindo, cariño.
4: Ayer
2: y para el máximo.
4: Verlo,
2: ¿y cómo está? ¿Está bien, oiga?
4: Sí, he estado bien, no se refiere ese chiquitito.
2: Qué bueno, oiga, me alegro.
4: Así que yo le di el saludo suyo,
2: pues. Ya, pues estamos muy bien entonces.
4: Sí. No la he escuchado, sí, pero no. Escucha mal al guasito.
2: Sí, porque esa hora ahí está ahí, pues, atento.
4: Sí, porque en la mañana va al colegio.
2: Sí, bueno, sí. No importa.
4: Pero yo le di el saludo, pues me dijo al tiro el... Yo también, pues. ¿Ah? Un abrazo grande y un beso.
2: Mire, qué lindo. Sí. Saludito ahí para él.
4: Está bonito, oiga, y habiloso.
2: Me imagino, pues. Usted está como Xoxa, la abuelita Xoxa.
4: Dice, quiero conocer a la tía Fernanda. ¿Sí?
2: Mire, sáigalo para acá nomás, pues.
4: Yo le dije a mi marido, le dije yo un día que vemos a la radio.
2: Ya.
4: Si quiere, el guaso Jacinto lo ve por video, llamado, está en contacto.
2: Ah, mira qué lindo.
4: Pero ahora no lo ha llamado porque no... Yo lo llamamos de allá cuando estamos allá y lo escuchamos en la radio, pues ya lo llama por video, cuando dan
2: record. Ah, ya.
4: Sí. Y ahí conversa con él. Y el otro día le dijo, oiga, tío, ¿por qué se cortó la barba y los bigotes? Le dijo que no eran míos, eran prestados. Le dijo, ¿a dónde son tuyos? Le dijo,
2: ¿por qué se afeitó? Le dijo. ¿Ah?
4: ¿Ah?
2: ¿Por qué se afeitó? Le dijo.
4: Sí.
2: Ya me vi reír.
4: El bigote que tenía ahí, le dijo. No, y no es mío, le dijo, si no era mío, por eso lo entregué. Ah, dónde, si era suyo, le dice.
2: Este guaso sale con
4: que quiere habiloso.
2: Sí, pues, oiga, qué bueno.
4: Toda la gente lo quiere eso, que habiloso, o sea, la carta toda.
2: Qué bueno, oiga.
4: Sí, y así.
0: Sí.
2: Buena. Oiga, mi reina. Ya, pues, muchas gracias ahí por los saluditos, le dice al hombre.
4: Pues. Él quiere conocerla.
2: Ya, pues, ahí tráigalo nomás. Cuando quiera, tráigalo nomás.
4: Sí, pues, cuando pase, venga, pero me llama mi número, este es mi número.
2: Ya, pues.
4: Usted lo tiene el mío.
2: Sí, pues, sí, lo tengo guardadito por ahí.
4: Sí.
2: Ya, pues, mi reina, ¿alguna cancioncita que quiera escuchar?
4: El castigado ya lo pidieron, ese tan
2: ya, por ahí se viene el castigado.
4: Ya
2: pues, que esté muy bien. Cuídese. Igual, chao.
4: Igual
2: usted,
4: chao.
2: Oye, desde Peumo, los saluditos. Oye, marcando las 10:53, nos vamos a ir a la pausa comercial, chiquillos. Me pillan ahorita, así que me voy a la pausa. ¿Qué dice el Carl Gringo? Espérame, antes de...
5: Hola, Fernandita.
2: Hola.
5: Muy buenos días.
2: Bueno,
5: Fernandita,
2: dígame.
5: ¿El guatón es el único abuelito que tiene?
2: No, tengo un club de adulto mayor. Podríamos ser eso, sería buen negocio. Imagínate nomás, saludos ahí para todos los viejitos, ¿eh? Para todos los abuelitos. Ya, oye, nos vamos a la pausa comercial, sí, porque nos pilla la horita, así que lo invito a que siga en la sintonía, por supuesto, porque vamos y volvemos, la hacemos cortita, que es la original de Chile. Suena el morro y el castigado.

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1: Las 10 y 57 minutos.
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0: 11 de la mañana con 32 minutitos. Aquí estamos. Me dio susto. Asústate. Oye, avanzando la bola.
1: Le dije al mesero, señor, por favor, si
0: estoy como en shock. No sé si lo que voy a hacer es lo que debo hacer, pero de verdad que
1: le di mi cariño, mi amor.
0: Que lo he pensado todo este rato.
1: Le di lo mejor, le entregué el corazón.
0: Y por mi parte, chiquillo, de verdad que últimamente, bueno, ustedes saben todo lo que hemos pasado, ¿cierto? Desde el 11 de mayo que lamentablemente caímos al hospital y que claro, fue una recuperación ahí media compleja y todo, y sin embargo todo ha salido favorablemente.
2: Sí.
0: Y después de casi, bueno, un mes y medio que estuvimos en recuperación, volvimos aquí a la radio con todas las pilas puestas, aprovechando esta segunda oportunidad, le ponía yo, que me estaba dando la vida. Y bueno, y contenta de poder hacerlo aquí en Radio Azúcar, que una radio que me ha acogido, que hemos estado ahí conociendo mucha gente y haciendo ahí lindas amistades.
2: Sí.
0: Fíjese que ahora estaba aquí yo trabajando, supuestamente yo estaba feliz, ustedes saben, porque uno llega con el mejor de los ánimos y pensando que estaba haciendo bien mi pega.
2: Sí.
0: Pero de un tiempo hasta ahora, desde que volví, ¿cierto? Después de lo que pasó, ya la cuestión ya es mucho. Y no sé si soy yo que emocionalmente no estoy bien y me lo tomo así como muy, muy fuerte para mí recibir tantas cosas que en su momento lo van a saber, pero yo ya no aguanto más, chiquillo, y ya me tengo que preocuparme de mí, porque si no voy a terminar peor de lo que estaba, y no es el brillo. Entonces siento que es momento de dar un paso al costado. Por un tema de salud mental, más que nada, porque yo siento que mi pega la estoy haciendo bien, pero si mis superiores dicen que no, entonces no hay más que hablar, pues, y prefiero dar paso al costado, prefiero arreglármela de alguna otra manera. Sé que Dios no me desampara y que algo vamos a hacer, pues, así que con el dolor de mi alma, chiquillo, pero yo llego hasta aquí, ya no aguanto más malas palabras, no sé, prácticamente humillaciones, así que no, esto que estoy haciendo ahora me atrae represalia, yo sé, pero quiero que lo sepan de mi boca, quiero que sepan que lo que está pasando, no pensé que iba a ser así, menos que iba a salir así de aquí. Pero nada que hacer, pues yo les mando un abrazo a todos, agradezco todo el cariño, toda la paciencia, todo lo que se me ha entregado.

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0: y 58 minutos.
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2: Ya estamos.

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1: Las 12 y 58 minutos.
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3: Muy, pero muy buenas tardes tengan todos y cada uno de ustedes, amigos hermanos de la sintonía de la radio. Nuevamente ya empezando nuestro programa de fe y esperanza para un mañana mejor, este es su programa denominado Sendero del Éxito, conducido por sus amigos Cipriano y todo el grupo de profesionales que nos están acompañando, no solamente para ver las cartas del tarot, sino para poder ayudarle en cada uno de los problemas que hoy vengan atormentando su vida. Hoy completamente en vivo y en directo, como de costumbre. Por supuesto, donde usted nos esté escuchando, en su vehículo, en su centro de labores, donde esté, desde acá le mandamos un fuerte abrazo y esperamos que este día jueves, que está regido bajo el monte de Júpiter, planeta que favorece para las personas nacidas bajo el signo de Sagitario.

0: consulta va a ser gratuita. Si no, nos pueden llamar al celular, también nos pueden enviar un mensaje de WhatsApp al 958-39-8177. 958-39-8177. Programa que se emite en vivo y en directo, y usted puede hacer esta consulta ahora mismo. Si no logra salir al aire, porque son muchas las personas que nos llaman, vamos a estar respondiendo de forma interna. Recuerde que la primera consulta es gratuita, no tiene que pagar nada, y no es necesario que nos cuente nada, no nos diga nada. Nosotros le vamos a decir todo lo que esté pasando, porque no solamente estamos atendiendo acá en Talca, estamos atendiendo en la ciudad de Santiago, en Rancagua y en distintas ciudades del país. Gracias a Dios, a nivel nacional, muchas personas se comunican, no solamente por consultar, sino para darnos un agradecimiento por los trabajos brindados y por cada una de las orientaciones oportunas que siempre podemos estar brindando. Que vamos a escuchar mensajes.
1: Y a conversar de inmediato con don Cipriano, lo vamos a saludar como todos los días. Don Cipriano, ¿cómo está? Gusto de saludarlo.
2: Feliz, contento nuevamente estar con cada uno de nuestros auditores en este. Estamos totalmente en vivo y en directo, listos y preparados para responder cada una de las preguntas, cada una de las dudas que hoy puedan estar acongojando su vida.
1: Y don Cipriano, bueno, hoy como país, ¿qué le podemos decir a nuestros auditores en esta jornada mientras esperamos también los llamados de cada uno de ellos haciendo sus consultas en esta jornada?
2: Por supuesto, las personas saben que ya este mes cambia totalmente, lo habíamos conversado en programas anteriores, cambia totalmente lo que tiene que ver con el clima. Se había aplazado un poquito, han habido días calurosos, pero durante esta semana, aparentemente hoy, ayer y mañana también van a ser los días fríos. De nuevo, después, ya el día viernes, vuelve nuevamente un poquito de sol, un poquito de calma. Hay que aprovechar esos días que todavía hay sol, porque recordemos también que durante el frío no solamente genera desgano, desánimo, pero es importante prevenir. Al menos nosotros estamos preparados para poder revertir todo este tipo de problemas o las dificultades. Recuerden que nosotros diariamente estamos dando un tip para que las personas lo apliquen en su casa, y si usted también nos escucha atentamente, va a poder saber lo que está pasando con su vida, y sabiendo lo que pasa, uno también va a estar prevenido, va a estar atento para poder enfrentar cada situación de la mejor manera.
1: Vamos a comenzar entonces, don Cipriano, con los contactos telefónicos con nuestros auditores que en el día de hoy quieren hacer alguna consulta, ya sea por amor, por salud o por trabajo. Nuestro primer llamado lo vamos a ir, por supuesto, sacando al aire y también leyendo cada uno de los mensajes que tenemos a través de nuestro WhatsApp en esta jornada. Vamos a darle la oportunidad en el día de hoy a una persona que dice: quisiera preguntarle a don Cipriano por mi hijo. Él, su fecha de nacimiento es el día 4 de enero del año 1989. 4 de enero del año 89, la mamita ahí preocupada pregunta por su hijo.
2: ¿Nos dice la mamita en qué aspecto quiere saber de su hijo?
1: No, solamente me escribe ese, me dice que necesita preguntar por su hijo del 4 de enero del año 89.
2: No se preocupe, vamos a tratar de ver al menos la salud y lo que pueda estar pasando con el dinero, la economía. 4 de enero del 89, nace bajo el signo de Capricornio. Es una persona que debería estar bien en los aspectos de su vida, una persona bastante joven que todavía tiene mucho camino por delante y que debería estar bien en plenitud y en el goce de las actividades o de las cosas que quiera lograr. Una persona que está todavía en los 30 y tantos años, que en la salud debería preocuparse sobre todo en lo que tiene que ver con la fuerza, con la vitalidad, que se ha ido perdiendo, que se ha ido debilitando, y que durante estos días va a sentir quizás un poco de cansancio, agotamiento, a pesar de que es una persona joven, no debería sentirse de esa forma, pero hay que evitar un poco los excesos. Hay mucho exceso, no exceso de, a ver, quizás trajín constante o actividades constantes que lo estén debilitando, que podría perjudicar su salud. Respecto al trabajo, con respecto al dinero, se pueden resolver problemas económicos que estaban pasando o afectando con directamente las cosas que usted haya vivido o haya manifestado con la compra importante. No se exceda con esos gastos, porque también eso va a generar un poquito de desazón con la economía. Y complementemos eso.

0: una pregunta para nuestra amiga con el amor también. En el amor sale que actualmente no hay prisa para poder arreglar un problema de pareja, sin embargo esto genera preocupación para su madre o para otros familiares, sus seres queridos están preocupados y eso no permite que haya una alegría, una tranquilidad, al contrario, ni siquiera hay una emoción plena, es como que se estuviera relegando, dejando de lado una relación y eso podría perjudicar y generar no solamente la preocupación de la familia, sino que usted es como que estuviera un poco bloqueado en ese aspecto. Mucho cuidado, mi querido amigo de Capricornio. Ha sido el 4 de enero. Hay que tratar de en este caso, de complementar una protección o algo para que no se den consecuencias a futuro en todos los aspectos que están siendo bloqueados. Si nuestra amiga nos está escuchando, trate de comunicarse al final del programa. Le vamos a tratar de explicar mejor y darle un seguro para que si la persona, en este caso su hijo, pueda estar bien.
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6: Si quieren comunicarse después del programa, pueden hacerlo con Don Cipriano al más 569-5839-8177. Más 569-5839-8177. Hola, ¿quién hablamos?
7: Con Carmen de Codegua.
6: Carmen de Codegua. Carmencita, ¿qué consulta tiene usted?
7: Sobre mi salud.
6: Sobre su salud.
7: Sí, yo nací en 1957 y quería saber cómo estaba de mi salud.
6: Ya, pero tiene que darme su fecha de nacimiento, día, mes y año.
7: Ah, ya. En el 57, el 23 de marzo.
6: 23 de marzo del 57.
7: Sí.
6: Ya, 23 de marzo del 57, entonces vamos a consultarle al tiro por salud a Don Cipriano, ya, que esté muy bien.
7: Ya, gracias. Ya, aquí lo escucho. Gracias. Ya.
6: Ahí está preguntando por salud también nuestra amiga que está ahí en nuestra sintonía, Don Cipriano.
0: 23 de marzo del año 57.
6: Sí.
0: Perfecto, nos pregunta acerca de la salud, veamos lo que está pasando y de qué forma le está afectando la salud, de qué forma se están manifestando las situaciones. Y podemos informarle que ella, bueno, es una persona que nace bajo el signo de Aries, la salud se está viendo complicada, que hay que preocuparse en lo que tiene que ver con simplemente los problemas musculares, los problemas articulares y mantener una dieta sana, equilibrada, con un descanso. Hay que añadir un poco de descanso porque no se ha dado el descanso adecuado, el descanso que corresponde. Ella es una persona que no solamente busca el bienestar de ella misma, sino también de otros familiares, y en este caso eso la está debilitando, la está afectando. Sobre todo estos problemas son netamente orgánicos para ser tratados o ayudados o complementados en este caso con un producto natural o con alguna medicación que permita dejar atrás los dolores. Esos dolores de cabeza, en la parte del cerebro, en la parte de la cara y los dientes superiores, porque en la parte de los dientes también se ha sentido molestia, es como que se siente la sensación de que se van a desprender. Eso sí no es normal. Eso sí podría atribuirse a algo negativo, y esos piquetes y punzadas constantes a la parte del cerebro. ¿Hay algún tipo de atormentación que está siendo causada? Y eso sí tiene que ser liberado, expulsado y tratado con una purificación. Cuando pueda, trate de hacerlo. Nosotros estamos para poder ayudarle. Puede contactarse y con gusto le vamos a guiar los pasos a seguir.
6: Reiteramos entonces el número telefónico de Don Cipriano, el más 569. 569-5839-8177. Más 569-5839-8177 para que se puedan comunicar también ahí, terminando nuestro programa, para que tengan una pregunta y una respuesta también más extensa de lo que usted está o quiere saber en esta jornada. Vamos a continuar con las consultas que tenemos en el día de hoy. Tenemos por acá a Marcela. Ella pregunta por dinero. Ella es de la del 2 de mayo del año 87. 2 de mayo del año 87, Marcela, que pregunta por dinero, don Cipriano.
0: Estuvo hace poco de cumpleaños nuestra amiga Marcela, 2 de mayo del año 87. Vamos a sacar las cartas del tarot para ver lo que esté pasando y de qué forma está sucediendo nuestra amiga Marcela con la economía, nos dijo.
6: Por la economía,
0: ella,
6: sí.
0: Ella es una persona que todavía se asocia a lo que tiene que ver con el signo de Tauro, y la economía efectivamente ha estado haciendo, o ha estado en lugar de estar cuesta arriba, ha estado cuesta baja, pero esto terminará de forma positiva. La situación económica actual permitirá renovar, en este caso, o generar cambios que pueden ser cambios, en este caso, de vestuario, que puede ser incluso cambio o favorecer una renovación en la casa, en el hogar, o favorecer también una renovación en lo que tiene que ver hasta con algún tipo de vehículo. Sabemos que esto este tiempo no es un tiempo favorable para esto, que ha pasado por la mente, que ha generado de que nuestra amiga se programe, porque las personas que nacen bajo el signo de Tauro son personas muy trabajadoras.
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1: La 1:56.
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0: 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Márquele nomás, mi compa. Acá te complacemos.

0: Guaso Gasfento. Saludos a toda la gente linda que está esperando que empezáramos con el aire por esta orilla. Oiga, y poniéndole Wendy. Bueno, son las 14 horas con 4 minutitos. A la horita que vienen llegando. Llegaron al salsao. Oye, saludando a toda la gente linda que está en Neuramor, en un lado ya. Oiga, le mandamos un saludito por ahí a todas las dueñas de casa, a todos los adultos mayores, a toda la gente que está delicadita de salud también. Le mandamos un saludito por ahí, en un lado. Oye, le mandamos un saludito también, oye, a todos los amigos que están por ahí en La Peguita, a las chiquillas, a las cabras, a los cabros, a los bar. A toda la gente linda le ponemos un saludito. Este día jueves 27 de agosto ya, oiga, me laiga. Donde saludamos a todas las que llegan por nombre Mónica. Saludito para todas las Mónicas que hoy día están. Oye, saludito para la Moniquita Palacio de allá del lado de Santa Historia, allá del barco, ahí las copas, pues. Un saludito en el día del suono mástico y a todas las Mónicas, a todos los que están de Jacobelli y Chuyú. Un saludito también a todos los operadores maquinaria pesada, los aguilones cortos, los aguilones largos, a los aguilones profundos. Oye, a todos los amigos transportistas también le ponemos saludito por esos lados. Oye, a todos los amigos feriantes que están por aquí por los días de la cabra. Oiga, la buena papa, le traigo buena la papa, buena la zanahoria, le traigo la beca, buena, rica, rica está la beca, señora. Viva toda la gente linda que está por aquí, los feriantes del lado de las cabras y los feriantes que están por allá por el lado de Peralillo. A la gente linda que está también de Jacobelli y Chuyú, también a los que están de Jacobelli y Chuyú, también le mandamos saludos por esos lados. A todos los que están por ahí, oiga, a los amigos de la Consu. Oye, con un día raro aquí en la cabra. Sí, como que me alumbra y no alumbra. Como que se abre y no se abre. Oye, aquí le vamos a hacer el escape esta tardecita. Recuerde que los vamos a comunicar marcando por ahí la línea telefónica. Que me lo voy a dármelo al tiro. Usted puede llamarlo al 722-83-7890. Vale.
1: Entra.
0: Ahí sí. ¿Ah?
1: 722-83-7890.
0: Más 569-81-70-50-06. Y ponerle que esos pasteles no más parientes por estos lados para que vamos a estar demoliendo que es la original de Chile. Toda la gente linda que está asomadita esta tardecita, le vamos a estar demoliendo. Oye, donde dicen que hay agua, pero se suspendió por mal tiempo. Dijeron que iba a llover, pero se suspendió por mal tiempo. Así que no hay agua. Hay agua para la patagua, pariente. Pueden servir para todos los que lo escuchan a través de la PP y la www.radioazúcar.cl. Estamos con buena música porque nos quedamos con los R15 que dice por esta orilla. El bandido de amores, aquí en la original, tu radio.

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1: Arrancando esta tardecita y estamos escuchando el bandido de amores junto a los RRR15. Oye, saludito a la agrupación ahí, los R15, que le ha ido bastante bien a los cabros, los felicito por ahí a los chiquillos de los R15, oye, donde los hemos topado, pero ya en varios escenarios le mandamos felicitaciones y saludos por ahí a los cabros. Oye, cuando son las 14 horas con 11 minutitos, algo quiere decirme el 11. No recuerdo que nos acompaña nuestro fiel auspiciador que te pusiste en su programa, que es la original de Chile, tu radio Azúcar. 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

0: su programa aquí en la original de Chile, rancheando la tarde junto al menos acabadorcito, el guado gallito, vos ponele perro. Recuerda que nos vamos a comunicarnos marcando por ahí la línea telefónica 722-83-7890.
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0: Así como se lo dije, 722-83-7890.
1: Llámanos al 722-83-7890.
0: Y el WhatsAppito más 569-81-70-50-06.
1: Más 569-81-70-50-06.
0: Y ahí estamos tratando, moliendo, variando, porque empiezan a caer los primeros one-tiring flames. Ya está. Dice por acá, buenas tardes, pongo una cueca, gracias. ¿Cuáles son las cuecas, gracias? Dice, hola gatito, ¿cómo estás? ¿Me puede colocar las flores de mi florero? Desde Curepto, Cecilia, ya está, pues. Ahí le ponemos las flores de tu florero. Hola, pariente Jacinteque, ¿cómo está por ahí, pariente? ¿Cómo estuvo su almuerzo? ¿Y qué han almorzado? Espero que bueno, por acá su amigo Chunchito de Chimbarongo. Quería pedirle un tema, ayer la vi por la calle de los machos de la cumbia.
2: Sí, sí, sí, sí.
0: Vale, Jacinte, que saluda a los mailes, si somos mailes, en la original. Somos mailes. Somos mailes. Oiga, dice, hola, pasito, aquí de Maipú, Chenique. Un saludo a todos los auditores de la radio, porque somos mailes. Más que miles, millones. Más que millones, guato, no, alto. Ah, ¿habrá aparecido Albertito Lara o se lo tragó la tierra? Está reatado con torta, dijeron gallo. Está reatado con torta, eso fue lo que dijo Guatana. Ya estamos, oye, cuando son las 14 horas con 20 minutitos, lo vamos con un temita por estos lados que lo pidieron por ahí, lo quedamos con los charros de Luchito y Rafael, que dice por acá.

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1: Oye, temita petición por esto lado, cuando son las 14 horas con 26 minutitos, suenan los machos de la cumbia, ya la vi por la calle, que es la original, tu radio azúcar.

0: Oye, saludando a toda la gente linda que nos acompaña el día de hoy. Oiga, mandando un saludito a todas las Mónicas. Oye, a todas las Mónicas que están por ahí en sintonía. Le ponemos un saludito grande el día de su onomático. ¿Usted tiene alguna Mónica? ¿Qué Mónica conozco yo? ¿Eh? La Mónica. La Moniquita Palacio. Oye, un saludito para la Moniquita Jerez. Un saludito para la Moniquita Jerez, que hoy día está de Jacobelli. Va, de onomático, no calles. En el cumpleaños tuvimos, así que nada que oye, ¿qué más le ponemos saludito por ahí a las Moniquitas que están por ahí por esos lados? Oiga, a toda la gente que lo está escuchando por la app, oye, le mandamos saludito. Oye, este clima como que me tiene raro. O sea, no a mí, perdón. El clima está raro. Bueno, si el clima hablara, ¿qué te diría? Hoy día estoy feo, igual a vos. Abra, ahora está lindo, está hermoso. Hay un día precioso. Rico, hasta como para leal volantín, está como para encumbrar. Guatana, creo que es bravo para el volantino y para el encumbrar. Oye, lo llegan WhatsApp por estos lados, que dice por ahí la guanchera en flame, guaso, échamela a correr.
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0: ¡Ah, brindemos! ¿Ya? Y eso, ah, me salió ahora. Ahí está la cuestión ya. Oye, el saludito para los porros de Rauco que están por esos lados. Los cementales, las máquinas. Oye, los insaciables. Otros de Rauco. Y por acá, ¿qué dice mi compa? WhatsAppito por estos lados, ¿qué dice por ahí?
2: No, sí dijo que no iba a llamar más en la tarde. Porque ¿qué? Éramos muy cagüineros. Le dije, yo no soy, le dije, a mí me cuentan. Y el oso dijo, el orejón es el más cama, dijo.
3: Sí.
2: Por usted. Y ahora, dile, guatón, al guatón de la fruta, dile el mapa. ¿Para quién anda ahí estirándole para las cositas? Dile el mapa, viejo.
0: Ah, guatana en casadito, señor, que llegáis con cagüines para acá y me metí a mí en cuestiones. Por eso, me enojan conmigo después mi compadre Alberto Lara ahí enojado. ¿Cómo se va a enojar conmigo? Yo... Guatana dijo que usted no había ido al cumpleaños del lleno, pero había ido al otro día, que venía con la moto cargada con torta, me dijo, con canapé, y que venía con una serpentina en el cogote. ¿Y cómo sé eso yo si yo no lo he visto? Guatana, fue usted. ¿Eh? ¿Te le gusta el chisme hasta por si acaso? Guatana, vos asume la responsabilidad, sí. Asume la marca de singular ahora que hay. Oye, recuerda que son las 14 horas con 32 minutitos. Saludito a la gente que lo escucha a través de la www.radiosuper.cl. A través de la app. Oye, como que Guagüero hoy día me empieza a apretar. Este puto madre, querrá que le dé algo ya por el Guagüero bajo, ¿ah? Como que me le empieza a apretar, me le oye. Y por acá, oiga, saludito por ahí por los porros de Rauco. A los más bravos de los bravos. Y por acá me llega WhatsApp por estos lados, que dice por ahí la Watcher in Play, ¡le paso!
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0: Me gusta el chisme acá, oye. Alberto Lara va a comer torta 2 meses más, dice. Mire que le gusta el son pelambiento. Y me meten a mí en cagüines y son ustedes. Oye, ven que me la apriete el hoy día, porque algo quiere este puta madre. No será una señal. No será una señal. Vamos a ir. Hoy vamos con llamadito telefónico, por eso lo vamos con el llamadito telefónico, porque suena el 722-83.

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1: Aló, buenas tardes. ¿Quién?
2: El año le siento con la cuestión de la torta.
1: ¿Cuál torta? Oiga. ¡Oye! Don Albertito. Oiga, guatana, guatana, ¿te das cuenta o no? Mire, ¿se dan cuenta o no? Y me llegan a patear la jaula a mí. Primero que todo, buenas tardes, don Alberto. Don Alberto. ¿Qué está bravo conmigo?
2: No, es que yo la torta, está bueno de esa oreja, con una X gavata, ya.
1: ¡Ego! Bueno, pero conmigo.
2: Oso me la han visto también. Os digo, Celso Maire.
1: ¿Quién es?
2: El guatana, pues. Mira que escapa, pues.
1: Mire, para que vea usted, mire, escuche nomás, mire.
3: No, sí dijo que no iba a llamar más en la tarde, porque éramos muy cagüineros. Le dije, yo no soy, le dije, a mí me cuenta.
1: ¿Ve que él? ¿Ve que él? ¿Y me mete a mí?
2: El teléfono es mío, yo quiero lo que quiero con el teléfono.
1: Eso, mire. Usted sabe que tiene el teléfono. Muy bien.
2: Anda, está carreteando los viejos para pegar pachi para comprar el teléfono.
1: Muy bien, don Alberto, lo apoyo. Por eso somos amigos, sí. Es guatana,
2: Y póngale la canción de los pelambrientos.
1: Ya, ahí ya vamos a ponerle. ¡Bravo! Estamos bravos, pero bravos. Estamos bravos, pero bravos.
4: ¿Quién anda pelándome? Soy como el tiempo, orejón.
1: Sí me. Escucharon a don Alberto, está bravo con guatana, gallo. Eso porque eso te pasa, guatana. Eso te pasa por andar pateando la jaula, ¿te das cuenta o no? ¿Eso es lo que quería? Te gusta el chisme. Ay, Juan. Oye, oye, me llega WhatsApp por estos lados. ¿Qué dice por estos lados? A ver qué dice por acá. Échame a correr el WhatsApp, WhatsApp.
0: 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Más 569-8170-5006.
1: Buena, amigo Jacinto. Por acá, un parralino de Talagante. Muy buena su programa. Me gustaría escuchar un temita de los Tigres de Parral. Tres veces te engañé. Guatana, está bravo, pero bravo. Ten cuidado, guatana, va para allá. Ten cuidado, guatana. Aviso de utilidad pública. Necesitamos la fuerza pública. Ahí donde guatana. Creo que salió velando forro para allá, guatana. Prepárate, salió velando forro allá. El chico mío. Voy a ir a ver el chico. Pero vamos con un temita por acá, los Tigres de Parral. Tres veces te engañé, que es la original. Tu radio azúcar.

Esto me ha advertido nada. Hijo de Brop, Alem, bueno, que amor, que te dicen brujo ranchero, la vieja cagüinera. Somos miles y miles.

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1: Guatana caguinero, guatana caguinero, anda y parchando. Guatana caguinero, guatana caguinero, anda y parchando. Oye, ahí estamos con el temita de la vieja caguinera que lo pidieron por esos lados para dedicárselo a mi compa Guatana. Y voy a decir de mi compadre, de mi amigo, de mi yunta, de mi partner, Albertito Lara. Ya está ahí Guatana, no le metáis nada con él porque somos miles. Oye, le cuento que es la original de Chile. Vos ponele perro cuando son las 14 horas con 43 minutitos. Acompañando los recuerdos. Oye, me le puso al agua ahora. Oye, como que empezó a hacer frío. Empezó a hacer frío, mané, por otro lado. Pero hay sur, ¿cómo es la cosa? Es un día triste. Un día de melancolía. Oye, le ponemos Wendy por otro lado, usted lo comunica por ahí nomás, oiga, puede marcar por ahí la línea telefónica este día jueves, oye, le mandamos saludito por ahí a todos los adultos mayores, mi cosita más linda, que lo escuchan bastante por ahí, le ponemos saludito a todos ellos, ¿ah? A la abuelita, a los abuelitos, ¿cómo que llama la abuelita que lo escuchan bastante por aquí por las cabras? Oiga, ¿cómo es que llama? ¡La Toyita! Saludito para la Toyita, le ponemos saludito por ahí por la Toyita. Oiga, nos llega WhatsAppito por estos lados, ¿qué dice por ahí, guaso?
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1: Ya dice por acá, hola don Jacinto, ¿cómo está, pariente?
2: Sí.
1: Puede poner el temita a los reales del Valle, Capurro y Surullo. Están buenos los chismes, bendiciones para todos. Chisme, torta, juez. Guatana, cabréate, ya te dije, ya. Menos mal que no hablaste de los canapés, ya es día jueves y el cumpleaños fue el sábado. ¿Te gusta patear la jaula, Guatana? ¿Eh? O lo mejor hay otro este fin de semana. Hoy día es la réplica. Ya hay por acá que dice, hola guaso, en Curicó la lluvia con truenos y relámpagos. Y acá casi lo parte el rayo. Relámpagos y ahora hay un peao, sol, gallo, menaiga, pariente. Dicen que está lloviendo, relámpagos, centellas, trueno, todo y ahora un sol. O sea, de comer sopa y pilla pasó a tomar helado, pariente. Desde estar comiendo sopa y pilla pasó a tomar helado, calculo. Los cambios que lo da la cuestión esta, ¿eh? Vamos con llamadito telefónico porque me está sonando por ahí el 722-83-7890. 722-83-7890.
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1: ¡Aló! Yo estoy por aquí, ¿quién anda por ahí?
3: Muy buenas tardes, caballero, un gusto saludarlo.
1: Muy buenas tardes, caballero, también un gusto saludarlo por estos lados. ¿Cómo está usted?
3: Muy bien, gracias a Dios. ¿Y usted? Un gusto conversar con usted, pues.
1: Muy bien, ¿le gustaría pasar a tomarse una tecita de té?
3: Pase usted primero, después yo.
1: ¿Y la sopa y pa?
3: ¿De aquí la llevamos?
1: ¿Es grande o chica?
3: Como le gusta a usted, si le gusta chica, le llevo una chica, si le gusta grande.
1: ¿Y pasada o seca?
3: Pasada.
1: ¿Debe estar pasado? ¿Cómo estamos, amigo Santiago, Ñol?
3: Muy bien, pues un gusto saludarlo, oiga, don Jacinto.
1: Aquí estamos tratando, moliendo esta tardecita, oiga, con este clima medio raro, puñol.
3: Sí, pues está lloviendo ahora, de sol, hace calor, pasa nubla, de nuevo.
1: No, hay que tener cuidado porque ve que estamos en agosto y nos quedan días, puñol.
3: Sí, pasantía,
1: estoy
3: para que
1: pasemos. No, oiga, pero cuando pase agosto vamos a celebrar con torta.
3: Ya, vale.
1: Ya, cuénteme, ¿quién va a saludar por ahí?
3: A mí, señora Carolina Espinosa.
2: Sí. ¿Ya?
3: A mis dos hijos, Moisés y a Pedro, al gordito de la fruta.
1: ¿Ya?
3: Al gringo viejo y a toda la familia de la radio azul que lo escuchan.
1: Que somos miles.
3: Somos miles.
1: Montones, millones. De...
3: ¿Ya? Quiero escuchar el castigado.
1: El castigado, llamo pariente. Qué pena que ¿ya? lo tuvieron así, bo.
3: Sí, y si le queda tiempo, me toca la carretera, la fruta.
1: Llamo, ahí le vamos a programarle por esos lados, ¿ya?
3: Ya, muchas gracias, que esté muy bien, pues.
1: Un gusto escucharlo, cuídeme, chao.
3: Chao.
1: Era amigo Santiago. Oye, pero vamos, ya vamos pasando agosto, oye, vamos a celebrarlo con torta. Ya dije ya. Vamos a comer torta, pero hasta por si acaso si pasamos agosto. Guatana. ¿Estáis por ahí o te perdiste? Oye, vamos con otro llamadito telefónico por este lado, ¿quién está por ahí? ¡Aló! Yo ando por ahí, ¿quién anda por ahí?
2: Hola, pues amigo mío, ¿cómo estás?
1: Hola, amiguito mío, ¿cómo estamos, Juanito, del lado de las orillas de los Almagües?
2: Sí, pues bien.
1: Un gusto escucharlo por esta orilla, cuénteme, ¿para qué le servimos?
2: Oye, ¿usted quiere

0: para Zaragoza.
1: No, hay que cuidarse, señor. Hay que cuidarse por ahí. Oiga, cuénteme, ¿para qué somos buenos esta tardecita, pariente?
0: Bueno, quiero un saludo para toda la gente que lo escucha, que somos miles.
1: ¿Ya?
0: Y quiero escuchar el tractor amarillo.
1: Ya, pues, pariente, ahí vamos a ponerle el tractor amarillo por esos lados, ¿ya?
0: Ya, viejito mío.
1: Cuídeme, leñol.
0: Ya, usted también.
1: Cuídeme, chao, chao.
0: Ya.
1: Ay, ya se han acabado. Oye, ven que patean la jaula. Después, bravo, bravo. ¡Bravo! Bueno, vamos a ponerse de mita que dice por acá Juan Javier de Loncomilla, que dice La María, que es la original. Tu radio azúcar de nombre. ¿Qué te pasa? Juan, si te entro la tarde junto al

tengo premio, tengo premio. ¿Quién me diga qué canción pidió don Santiago? Me pidió, por ejemplo, me pidió La carretera y la fruta, pero antes me había pedido otra. Oye, los que están por ahí escuchando a través de WhatsApp, mándenme en escrito qué canción me pidió don Santiago. Ando con la cabeza rapa y pilar. 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Los pilla ahorita, lo vamos al primer corte publicitario, que es la original de Chile, cuando cuate de clonos marca las 14:55. Suena Zapato Veloz y dice Tractor Amarillo para Juanito del Almahue.

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2: Oye, ¿cuántas son exactamente las 15 horas con 2 minutitos? Estamos de regreso aquí en su programa. Encendiendo la tarde junto al Guado Jacinto, suena los Pumas de Río Claro, el anillo grabado.

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1: Que la original, oye, ya, pues déme una manito. ¿Cuál fue la canción que me pidió Don Santiago? Oye, ¿cuál fue la canción que me pidió Don Santiago? Oye, ¿cuánto son las 15 horas con 6 minutitos? 3 de la tarde con 6 minutitos. Que es la original de Chile. Ponele que son pasteles, perro. Hoy día estoy a dieta. ¿Sabes lo que estoy almorzando? Estoy tirándole el corte que a unos cuchuflis rellenos. Me pidió la olla, así que le estoy tirando unos cortes a unos cuchuflis. Pero no es torta de cuchuflí, no. No, para que no vayan a pensar que estoy diciendo, no, es cuchuflí solo. No es torta de cuchuflí. Y ahí me estoy comiendo unos cuchuflí rellenos, que están buenos, con manjales, estoy igual que el chao. Oye, vamos con llamadito telefónico sonando aquí en la original de Chile. Vamos a ver qué está por esa orilla, pariente. Échamela con el guaso porque tenemos un llamadito telefónico.
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1: ¿Aló?
2: ¿Aló?
1: ¿Aló? ¿Sí?
2: ¿Aló?
1: ¿Aló?
2: ¿Aló?
1: ¿Aló?
2: ¿Aló? ¿Hay que esté?
1: Sí, ardiente, tengo aguardiente y tengo pisco.
2: No, me gusta el whisky.
1: ¡Whisky! ¿Pero le gusta con torta o sin torta?
2: Con torta para remojarlo.
1: Un alto manjar porque ahí queda relajante.
2: Oiga, eres un
1: mojón. Oh, ¿y con qué tenemos el gusto de comunicarlo por esos lados, oiga?
2: Con yo, hablando con usted.
1: Una amiguita de ahí de Peumo.
2: No.
1: ¿De la Esperanza?
2: Respuesta definitiva.
1: ¿De la Esperanza?
2: La Esperanza, tengo que conversar con usted, pues, y aquí estoy.
1: Oiga, usted es la hija de su mamá, ya sé quién es. ¿Sí?
2: La que le tejió los calzoncillos largos.
1: Ah, de era, pues. ¿Cómo estamos esta tardecita, oiga?
2: Bien, aquí calientita dentro de la casa, haciendo su vestillita.
1: ¡Oh! Pero ¿para qué son así malas conmigo? ¿Para qué me hieren de esa manera?
2: Las tenemos sequitas y las tenemos mojaditas.
1: ¡Oh! Me gustaría comerme las mojas, sí.
2: ¿A quién era mi mami?
1: A la sopaipa.
2: Mira, mami, voy a comer la sopaipilla.
1: Voy a ir a comerme la sopaipa mojada, dígale.
2: Te voy a ir a comer la cochilla mojada, hijo.
1: Oiga,
2: dijo que le iba a tener hecho a
1: tira.
2: ¿Cuánto llegara usted
1: por
2: de mojar?
1: Va a estar en papa.
2: Puta, que conversamos bien,
1: ¿no?
2: Todos,
1: ¿no? Así,
2: ¿te
1: das
2: cuenta?
1: Sí, señora mía. Va, o sea, no, disculpe, me equivoqué.
2: Mari, ya, tortó la beba. ¿Qué comió, galleta
1: titón? No estoy comiéndome cuchuflí relleno, pero no torta de cuchuflí, para que no digan que después dije torta.
2: No, yo anoche comí cuchuflí.
1: ¿Ah?
2: Yo anoche comí.
1: ¿Relleno?
2: Hija, rellenito.
1: Pero está añejo, ¿no?
2: No, está fresquito.
1: Está a la acción. Oiga, amiguita, cuénteme, ¿qué le va a ponerle el saludito a esta tardecita?
2: Don Jacinto, yo quiero dar un saludo muy grande a una prima de Pichidegua.
1: ¿Ya?
2: Que se llama Mónica Vidal Céspedes. Que está hoy día de onomástico.
1: Mire qué bonito, la Mónica Vidal.
2: Ella vive de la distribuidora hacia adentro, a donde hacen las mejores empanadas de Pichidegua.
1: No voy a quedar callado, mejor me quedo callado.
2: No,
1: me quedo callado, mejor. No.
2: Jacinto, hable artero, si no me voy a educar.
1: No, es que son buenas las empanadas, sí, son buenas.
2: ¿Sí?
1: Sí.
2: ¿Usted
1: oiga,
2: por Dios?
1: Sí.
2: Albertito Lara, ¿lo tiene así a usted?
1: ¿Quién es mi compadre Alberto? Sí, mi compadre Albertito. Estaba preguntando que a dónde. Ahí venden empanada nomás.
2: ¿Venden
1: arroz?
2: No, si me
1: voy a callar
2: ahora yo.
1: ¿Qué más venden? ¿No venden pasteles para allá?
2: Sí.
1: ¿Y de cuáles?
2: Choripari y Vinesa también, dígale.
1: Oiga, amiguita, ya, saludito para la Moniquita por él, pues ya.
2: Le pone una canción bonita, por favor. Y dígale a don Albertito Lara que le mande mucho saludo a la Margarita nomás, porque ya se olvidó de la Clarita, dígale.
1: Ya, pues ahí le vamos a decir, le debe estar escuchando, si es que no pagó la radio.
2: Mira que quiere comer con una rifa a la Margarita, que está haciendo una rifa porque está enferma.
1: ¿Ya?
2: Así que dígale que le deposite las lucas nomás y le compre una rifa a la Margarita.
1: Ya, oiga, me preguntan por aquí que si hay algún premio que haya torta.
2: No, yo tengo un premio, pero que regala algunos tontos por ahí.
1: Ya, amiguita, cuídeme, saludito para la mamita también, ¿ya?
2: Mamita, te mando saludos, Jacinto. Dice que le manda mucho saludo y que se cuide, dice que no haga más daño y que cruce la calle con cuidado, dijo.
1: Y que cuide el chico.
2: Hijo,
1: no, el auto mío, pues. No le diga a ella, no, a ella no. Oiga, oiga, a ella no le diga nada. No,
2: que yo.
1: ¡No! Ah, señora, que le embarró, le estoy diciendo que yo cuido al chico. ¿Qué más le dice que cuide al chico a ella? Ya, cuídemele, chao, chao. Ay, señor, estoy saliendo de una y me quieren meter a bolsa. ¿Se dan cuenta o no? Oiga, poniéndole Wendy, 15 horas con 12 minutitos. Lo vamos con este temita que lo pidieron por eso. Oiga, lo que vamos con los carreteros de la fruta, que es la original. Tu radio azúcar.

0: metía en medio lío, venía saliendo de un pastel, o sea, de una, ¿cómo se llama? De una sifurca, y caía otro. Ahora me dijeron, oiga, el tema que me pidió don Santiago del Castigado. Ahí se lo vamos a programar a mi compa, po. 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
0: 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Ahí estamos con nuestro oficial en este posible de su programa, que es la original de Chile, porque suena por ahí el 722-83-7890, 722-83-7890.
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0: ¡Aló! Yo ando por ahí, ¿quién anda por allá?
2: Tarde, oiga, me olvidó saludar a un gran amigo que tengo.
0: ¿Yo cuál?
2: Al gringo viejo. Un mejor amigo que tengo, un buen chato, toda buena persona.
0: ¿Ya?
2: Y quiero que te quede la canción, le quedó grande la yegua.
0: Mándeselo a decírselo, pariente.
2: Para que la escuche, dígale.
0: Ya, aquí le vamos a decirle al gringo viejo que le quedó grande la yegua. Gringo.
2: Sí.
0: Le quedó grande la yegua.
2: Sí.
0: Ya, pues, pariente Santiago.
2: Muy bien,
0: Jorjito. Cuídeme, chao, chao. Mándaselo a decírselo. ¿Qué es lo que quería escuchar el gringo viejo? Le dio grande la yegua, pariente.
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0: Ya, por ahí, oye, ¿qué dice por este lado? Ya, sí, estamos bien por ahí. ¿Qué dice por acá mi cumpa? ¿Qué decía por acá mi cumpa?
3: Ya no te gusta el cuchuflipo. Aquí lo negáis.
0: ¿Ya te gusta la torta, cuchuflipo, guatana? ¿Para qué te hacías el eso ahora? Después que te gustan tanto las tortas, andáis pelando. ¿Te gusta el chisme, chisme, chisme, chisme? Te alimenta el chisme. Eso es lo que te gusta. Hola, don Jacinto, muy buenas tardes, dice, espero se encuentre bien, dice, ¿ah? Espero se encuentre bien, don Jacinto, quería enviarle un saludito a mi negrito, René del Carmen Pared, de La Esperanza, que tenga una linda tarde, le desea a su negrita, la Andrea, que lo quiere mucho, mucho, con un temita a elección suya. Gracias, que esté bien, saludito, ¿ya? ¿Para quién? Para Mónica. Para Mónica de allá de Pichidegua, oiga, de parte de su parienta por estos lados. Hoy día en su onomático lo quedamos con los jefes de jefes, que dice: ¡qué rico es tu perfume! A empanadita.

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1: Oye, ¿cuántos son exactamente con Lupillo? Oye, 15 horas con 27 minutitos, Ranchereando la tarde, que es la original de Chile, son el castigado. ¡Pumpa!

0: no sabemos cómo vamos a robar.
1: Oye, ahí, complaciente las peticiones musicales que van haciendo. Si abro la ventana, abro la ventana. Subo la cortina, me la subo, me los bajo. Me la subo, me los bajo. ¿Qué hago? Oye, 15 horas con 30 minutitos, las 6 y media, que es la original de Chile, poniéndole Wendy, junto al menos acabadocito, el guado gasito. Recuerde, oiga, se comunica.

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0: Vamos, que dice por acá la Guanchin Inflame Flame. Suéltame la guaso, échame la correr ahora, pero ya. A ver, ¿cuál es? ¿Cuál es? A ver, ¿qué dice?
2: Hola, guaso, hombre. ¿Cómo
0: buena,
2: estamos,
0: discrepo.
2: Aquí estamos, pues, amigo mío. Oiga, colóqueme antemita, puñón. Colóqueme la pizza. La canción que eligieron los hermanos con ser ustedes. Villano Pizza, amigo mío. Ahí sí, sí, estamos. Sí, sí, sí.
0: Así en todo. Oye, saludito para Aguilón Corto, ahí siempre él acordándose de sus colegas operadores de maquinaria pesada.
3: Sí, sí, sí,
0: y
3: sí,
0: ahí
3: sí,
0: también dedicándole el tema de la pizza para ellos. Lo felicito, pariente, porque siempre buen colega ahí acordándose de su compañero ahí de maquinaria pesada y dedicándole por ahí el tema la pizza. De vez en cuando, pero la pizza, los operadores. Pariente Ojeda, PJ. Hola, Mico Jacinto, por acá, la Ale Roja, escuchándolo por la capital, como todos los días, ponga el tema. Adiós, Misaela.
3: Sí, sí, sí, sí. Sí.
0: Los Lojeros del Valle. ¡Puño! Ya estamos. ¡Puño! Sí, ya mandó mi saludo, dice, podría repetirlo ya que no pude escucharlo porque se me fue la señal. Ya, se lo voy a repetir. Hola, Jacinto, buenas tardes, espero se encuentre bien, don Jacinto. Quería enviarle un saludito a Mineiro, René del Carmen Paredes. Oiga, del lado de la esperanza, que tenga una linda tarde. Le desea su negrita Andrea, que lo quiere mucho, mucho, con un temita de elección. Muchas gracias, que esté bien, saludo, ahí está el saludito nuevamente. Y vamos con el llamadito telefónico por estos lados. ¡Aló! ¡Aló!
4: ¡Aló! ¡Hola, guasito!
0: ¡Buena, Lucito! ¿Cómo estamos, ñol?
4: Aquí estamos, pues, oiga. Gracias a Dios y a la dicha y a todos los santos del cielo.
0: ¡Eso es lo lindo, pariente! Encomendarse a la ría y a todos, para que estemos bien por ahí un lado.
4: Oiga, ¿y usted y su familia?
0: Bien, gracias a Dios también, pariente, alegrándome de escucharlo a usted también, señora.
4: Sí. Gracias a Dios, aquí estamos.
0: ¿Se ha mojado o no se ha mojado?
4: Bueno, no, gracias a Dios, no. Ni por fuerte, ni por dentro.
0: Eso lo hacemos. Menos,
4: menos, menos por dentro, que no tomo, así que...
0: Menos, por afuera no nomás.
4: Ni por afuera, porque estaba en la casita nomás cuando llueve.
0: Ya voy, Galucito. ¿Qué?

0: cosas de trabajo, yo no puedo dar mucha información por acá, pero ahí yo entré ahora y me está comunicando recién por ahí, informándome, pero tengo que seguir la pega yo y no puedo hacer nada. Pues. Me pone entre calzón y sostén, pues, ¿no? No, sí, está bien ella, está bien. Está bien, sí.
1: Lo único que le escuché antes que se paró la emisora y no pude.
0: Está bien, pariente. Está bien la comadre por esos lados, ¿ya?
1: Sí, y lo único que le escuché es que hasta llega la y ahí llama la. No la puedo escuchar la más.
0: Ya, pues, pariente, eso es lo que le puedo decirle yo nomás, ¿ya?
1: Le da mucha salud a su hija, que se cuide y que Dios la acompañe y la ayude en todas las cosas que ella necesita.
0: Así es, pariente. Oiga, ¿y qué? Somos miles.
1: Dígame, ¿no? ¿Qué me iba a decir?
0: Oiga, ¿y qué temida le vamos a ponerle por esos lados?
1: Voy a saludar a toda la gente de la villana, a los que están escuchando, a todos. Están escuchando a mi familia también, a mi familia,
0: ya vos, Luchito.
1: Y quiero escuchar el tema El niño y el abuelo por el liceo llevar.
0: El niño y la boda, ya, pariente, ahí se lo vamos a grabar. Ya
1: está, pues ya, que Dios los bendiga a todos.
0: Cuídemele, chao.
1: Chao.
0: Oye, cuando son exactamente las 15:35, sigue poniéndole bendito, están demoliendo aquí el original del cine porque cae más guasavito por estos lados. Échamelo a correr, guajo.
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0: Apareció la carita fea. Copiado. Saliendo por ahí la carita fea que está por esos lados. Tiki, tiki, tiki. Ya hay que más por esos lados, ahí estamos con los guasamitos, dije de la Alepa y a Santiago, ¿no? Sí, que los pedí este mito por ahí de los luceros del valle, ¿ya? Y ya, oiga, vamos con musiquita, escucho un chicharrón yo. Lo vamos con este temita que suena por acá, oiga, el capullo y el surullo que lo pidieron por esos lados, también de los reales del valle, la original, tu radio azúcar.

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1: ¡Oye! Quiso mantener.
2: ¡El gringo viejo! Oye, cuando son exactamente las 15 horas con 40 minutitos, temita por ahí para mi compa el gringo viejo que le mandó el amigo don Santiago. Que le quedó grande la yegua, pariente.
3: Sí.
2: Mándeselo a él, díselo.

0: Lo que decía el amigo Santiago Pariente cuando son exactamente las 15:44. Recuerde que nos lo acompañan, oiga, nuestro fiel auspiciador, que es la original. 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Ahí estamos con nuestro auspiciador. 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
1: Llámanos al 722-83-7890.
0: Así es, oiga, al 722-83-7890.
1: Llámanos al 722-83-7890.
0: Y el WhatsAppito al más 569-81-70-50-06.
2: Sí, sí, sí, sí.
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0: Y ahí le vamos a estar demoliendo esta tardecita cuando ya los pida Laurita. Oiga, vamos a ir a un corte publicitario. Sí, pues, ¿ah? Oye, pasaron por acá, hubo toque de sirena del cuerpo de bomberos Las Cabras. Pasaron, pero es una bala por aquí. Esperar que no sea nada de gravedad. Oiga, por ahí, información que tengamos, la vamos a ir dando por esos lados, porque pasaron, pero es una guaca por aquí, los bomberos de Las Cabras. Esperar que no sea nada grave por ahí, por esa orilla. Ya estamos listos por esta hora. Ya estamos, guacho. Oye, ¿con cuál tenemos por acá unas peticiones que nos quedan por acá? El surullo. No, ya lo mandamos, ya lo comió el surullo. Ya fue, ya me lo comí, ya el surullo. Ese ya está listo. Oye, tenemos peticiones musicales por estos lados ya. Con este temita lo vamos a un corte publicitario. De vez en cuando. Los operadores de maquinaria pesada. Dijo mi compa Aguilón Corto por ahí. Guacho, es la mejor canción que le han hecho los hermanos Consera a los operadores de maquinaria pesada. Yo sé porque yo soy operador. Yo lo he vivido. Yo he visto gente que se ha acercado a las máquinas, los ya bebía, pasteles, todo eso. Y hemos pasado por eso, ya. A los operadores de maquinaria pesada, lo quedamos con los hermanos Consera de parte del Aguilón Corto, que dice, de vez en cuando, la país. Vamos a un corte publicitario y ya volvemos con más de Rancheando la Tarde.

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1: Las 3:56.
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1: ¡Momentito, no cuelguen! ¿Aló?
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1: ¿Regresamos de la pausa?
0: Sí, hemos regresado. Ahora sigue con nuestra programación musical de la original de Chile. 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
1: Rico, ahí estamos escuchando la del signo Libra, oiga, que es la original de Chile. Radio Azúcar, oiga, cuando cuarto de cloro marca exactamente las 4 de la tarde con 5 minutitos. Oye, se agradece por ahí siempre la información que los van dando por acá. Oye, me dicen que un accidente ahí en el cruce La Albaquita, en el cruce La Albaquita por ahí, y dicen que hay un accidente por ese lado. Me llegó la información por acá, se agradece por ahí, dicen que hay que tener precaución ahí en la carretera nomás, ¿ya? Ahí en el cruce La Albaquita, ¿eh? Ahí me comentaban por ahí que ahí había un accidente, ¿eh? Así que se agradece por ahí, por esos lados, ¿eh? La información que los van dando siempre a nuestros corresponsales en terreno. ¡Guatana! Lo perdí a Guatana. ¿Qué le pasa, tío? Guatana, dime cualquier cosa si necesitáis refuerzo. Vieron pasar una moto por ahí, cuidado. Guatana, si sale mucho monero para el cielo es porque están quemando los neumáticos. Oye, 16 horas con 6 minutitos, 4 de la tarde con 6 minutitos, 4 de la tarde con 6 minutitos, poniéndole cuenta que es la original de Chile. En compañía del Joy, lo discreto, puta madre, menos capadorcito, lo cuadro calcito. Vos ponele perro. 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
2: Jacinto no pisa, ahí de vez en cuando. Jacinto no pisa, ahí de vez en cuando. Ahí estamos, WhatsAppre.
1: No tenerte cerca, ya está ahí, ya nomás. Encalíate nomás, encalíate nomás. Mira que si no pasáis agosto con la salud buena, yo te voy a pegarte una empujadita por ahí. Oye, uniéndole cuenta y saludando a toda la gente que lo escucha a través de la APP, y a nuestros fieles gente que está por ahí siempre en la APP. Oye, le ponemos el saludito por ahí a la Carito Vera, a la Ale, que está por ahí en la APP, oye, escuchándolo por ahí. ¿Quién más está en la APP por ahí? Los Pozos de Bau, le ponemos el saludito por esos lados. ¿Quién más está a través de la APP? Y todos los que están a través de la APP, le mandamos un saludito por ahí. A toda la gente linda que se acompaña cada día, el amigo de Chimbarongo por allá. Le mandamos un saludito por ahí al colchón de mimbre. Le mandamos un saludito por ahí al colchón de mimbre de Chimbarongo. Le mandamos un saludito para Cecilia de allá de Curepto. Saludito para Cecilia de Curepto. Un amigo por allá por la capital y también le ponemos un saludito por allá. Oiga, el amigo de ¿a dónde? De allá de para allá. De Cantengo, a la Ñepa, ¿a dónde? Lora, para allá. Rauco, saludito para todos, toda la gente que lo escucha esta tardecita. 10. ¡Oh! Pasó una sirena, pero. Basuna, pero es una bala. ¿Ya? A toda la gente que está por ahí en sintonía. Oye, el clima me tiene pero como atontado, oye, en serio. Me tiene como atontado el clima, oye. Los ojos me le empañan con el sol. De que donde tengo los ojos verdes yo. Si soy de ojos azules, los que. Soy loco. Y el sol, abro la cortina y ahora me molesta. Voy con el Liceo Guevara, mejor y el niño en la boda que es la original. 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
3: Ante esta comunidad cristiana que representa la Iglesia de Dios, os pregunto, si alguien tiene un impedimento para que esta unión se realice, que lo diga ahora o calle para siempre.

0: 16 horas con 11 minutitos. 16 con 11 minutitos. 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

0: 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Vamos con WhatsAppito por estos lados. Vamos al que dice por ahí WhatsAppito, porque nos están llegando Guanchin en Flamble. Échame a correr, guafaita.
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0: Al que dice por acá por estos lados, que dice por estos lados, a él.
2: Jacintito lindo, ¿me podría colocar la canción El Guan de las Panties para el señor que saludó al gringo viejo? Porfa.
0: Amarilla. Marita. No le conocí esa faceta, mi cosita más linda. El Ramón de las Panties. Creo que esa canción parece que no está nada por estos lados, porque está Vitita, Vita, Vita, Vita. No sé, nada, vamos a revisarla por ahí. Es que yo nunca la he escuchado, oiga. Oh, ¿quién le mandaron a dedicar la canción del señor de las Panties? La Marita la mandó. ¿A quién le mandó la canción? A el amigo Santiago. Para que vean que tiene que lo defender por ahí, mi compa, el gringo viejo. A ver qué dice por acá.
3: Hola, pariente, muy buenas tardes. Cariños, sí, a todos. Y gracias a Santiago, que me mandó lindo tema. A él también le mando un tema a mi hermana, que lo quiere mucho, dice, y lo saluda con pequeña pistolita. Por la Paquita del barrio.
0: Ahí sí que le salió bueno el reo de pariente. Ahí le llegó fuerte pariente. El pobre pistolita. A ver qué dice por acá.
4: Buenas tardes.
0: Buenas tardes.
4: Saludos a Carlos Tellerín, Manuel de Fanta, a Monito de Peumo, el próximo sano. Esos son los Boca Seca. Con el tema de los Alfa Junior, por favor.
0: Saludos a la cuerilla de los Boca Seca, oiga, por esos lados, y el más famoso de los más famosos, el mentado Carlos Tallarines. los tallarines más nombrados del... Y nos vamos con un temita que tenemos al pendiente por el soldado. ¿Con cuál lo vamos? Lo vamos con los luceros del valle, que dice adiós, Saela. Esto va para la capital de París.

0: 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Carlos Tirillín. Oye, por acá, sonando el 722-83-78-90, me están dando guaraca, por eso lo vamos a ver que está por esa orilla.
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0: Aló, yo estoy por aquí, ¿quién está por allá?
2: ¿Cómo estás, hijacito?
0: Bueno, pariente, ¿cómo estamos por ahí?
2: Bien, oiga.
0: ¿Cómo estamos, maestro Guillermo? Hace frío. Oiga, ¿sabe que tengo frío, Junior?
2: También aquí, oiga.
0: ¿También allá? ¿Están todos bien?
2: Está humeando la parrilla ya.
0: Ya, pero ¿para qué así? ¿Para qué ve que...? ¿Para qué me hacen esa cuestión? ¿Y a dónde están, oiga?
2: Aquí en la Torina.
0: Ya, pesco el chico y voy para allá. Oiga, ¿están humeando alto los aviones o no?
2: Los aviones, buenos que son.
0: Oiga, los aviones hoy día cualquiera no come aviones, están más caros que la carne de vacuno. Sí. No, ahora los puros cuicos comen aviones, antes no. Ay, ¿qué estáis comiendo aviones? No, hay que tener plata para comer aviones.
2: Sí.
0: Oiga, cuénteme, ¿para qué somos buenos? ¿Quién va a saludar por esos lados?
2: A los chiquillos de la radio.
0: ¿Somos miles?
2: Sí.
0: ¿Ya?
2: ¿Y a usted, puño?
0: Vale, pariente. Oiga, ¿cómo ha estado la salud? ¿Estamos tirando para arriba o no?
2: Sí, oiga, estamos saliendo ya afuera. Ya vamos afuera ya.
0: No, oh, ya, y vamos afuera. Éjale. Ya vamos para eso, Guillermo. Qué bueno, alegrándome que se esté recuperando de a poquitito. No hay que apresurarse, pero lo importante es ir recuperando, puñón. ¿Ah?
2: Sí, puñón, sí.
0: ¿Ya? Oiga, ¿y qué le vamos a ponerle por ahí?
2: Póngase un juez que rasqueado si quiere.
0: Ya, pariente, cuídeme de que esté bien, ya.
2: Ya no va.
0: Chao, chao.
2: Chao.
0: Saludito por ahí para el maestro Guillermo, que de a poquito estamos tirando barriga, pariente, de a poquito, así que. Es duro. Esto es bueno. Uy, mis mujeres, señor, por Dios, me está pillando la orilla. Mis mujeres que están por ahí en sintonía, vayan preparándose, vayan parándome el dedo, mándenme un besito, mándenme un corazón, cualquier cosita, lo que ustedes quieran, ¿ya? Ahí al WhatsApp, para que no me le olviden después a quienes tengo que nombrar, ¿ya? Me van mandando por esos lados, mi cosita más linda, por esos lados, para ir saludándola yo. Para que no me le queden afuera, porque después dicen, ¿viste? Se olvidó de mí. Y no me olvidame si tengo una recacha de mujeres. Pues. O sea, acá, en el, ¿cómo que llaman? En la, ¿cómo que llama? Hoy es de que agosto, un poco ayer. Cosa nomás que el día agosto. Ya, nos vamos con este temita que le dedicaron al amigo Santiago. Al amigo Santiago le dedicaron este temita. Y de parte de ¿quién? De Gringo Viejo. Que le había soplado la hermana del Gringo Viejo. Buena la vaquita del barrio que dice, pobre pistolita.

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1: Pobre Santiaguito, tú no disparas nada. Y de vez en cuando, dijo el gringo viejo. Oye, ¿cuántas son las 16:29? 16:29, vamos, mis mujeres, porque ahora va el saludito para ustedes. A prepararme de todas las mujeres que están por ahí en sintonía. Lo apiguaramos con los saluditos por acá y los vamos al WhatsAppito para ver cuáles son las mujeres que me han parado el dedito por ahí. Vamos a ver quién está por ahí de mis mujeres. Vamos a ver cuál es el WhatsAppito, guaso.
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1: Y arrancamos por esta orilla, oiga, con las mujeres de WhatsAppito. Por aquí, mis cositas más lindas. Le ponemos saluditos por ahí a la Marita, Marita Correa. La Marita Correa, la vamos a ponerle por ahí de WhatsAppito. Primero llega por ahí, le mandamos saluditos para ella. Le mandamos saludito por ahí a Marcelita también, le mandamos saludito por esos lados, le mandamos saludito a la Alejandra, le mandamos saludito a la Ale también por esos lados. ¿Qué más está en mi mujer? La Carito Vera. Le ponemos saludito por ahí a mi mujer, la Carito Vera. ¿A qué más? A él, estamos poirones por acá, ¿eh? ¿Y a él, quién está por aquí? ¿A él, quién está por acá? A él. Le mandamos saludito por ahí. ¿Quién más está por acá? A la novia símbolo, sí, pues a la novia símbolo le ponemos saludos. A la novia símbolo, se lo deo, novia. ¿Qué más está por ahí de mis mujeres? Ahí estamos, de Cumpeo, le mandamos saludos por ahí a Cecilia. Cecilia, que lo escucha por allá por Cumpeo, y a todas mis mujeres que están por ahí en sintonía, oiga. Ahí está también la morenaza de allá del lado de Quilicura. Le mandamos servito a la morenaza. Ya, oiga, le mandamos servito a quién más también por esos lados de allá del lado de Quilicura, a la Susanita. Le mandamos servito por ahí a María Elena. Mue, María Elena. María Elena, mue. Ya, ¿y a quién más le ponemos el saludito por ahí? A la señora Rosa Fuente de la Cebada. Sí, pues de allá en la morenaza. ¿Para dónde la había tirado? Yo, para los lados, no, ven. Tengo la carne cosita para linda, quémele la feadita nomás de que voy a los quesos. Voy a los huevos. Oiga, ya, ¿a qué más le ponemos el saludito por ahí? Le ponemos el saludito por ahí a la Moniquita Jerez, que hoy día está de onomático. A la Hueso Buco, a la Guasalomo, a la Estendona, a la Pantorrilla de Muchiégalo. A todos ellos le ponemos el saludito por ahí, le ponemos el saludito por acá a la Estelita. A la Estercita, le ponemos el servito para allá para el lado, agarramos la carretera abajo de la señora María Correa. Le ponemos el servito ahí en la Marita Correa, le ponemos el servito más abajo para allá, que nos soltamos el valle para allá para el lado del Manzano. Y le ponemos el servito por ahí a la Norofeita, a la Marita, a Oña Menche, a la Maquita, pues. Ahí está para la isla. ¿A quién más le ponemos el servito por esos lados? ¿Qué más? Mi comadre Elvira. A mi comadre Elvira le ponemos saludito por ahí. A la Juanita le ponemos saludito por ahí también. ¿A qué más le enneuramos saludito por ahí de mis mujeres? A la Funi, a la Mireguita, a la Lolita. A la Lolita también le ponemos saludito por ahí. ¿Y a qué más de mis mujeres? A la amiga por ahí de La Esperanza. A todas las mujeres que lo escuchan por allá por Palmilla. Le ponemos saludito a toda la gente que lo escucha por Santa Cruz. Luz Clarita y Margarita Silva. Sabe igual. Collera por ahí, déjenmela por ahí nomás, esas paditas que se. Ese por ahí nomás, esas paditas. Y ese por ahí, Luz Clarita. A Jacqueline también. A mi amiguita Deli Weimo también. Le ponemos un saludito por ahí a mi amiguita Deli Weimo. A la Normita. A la Normita también. Sí. ¿Ya? ¿Qué más está por ahí? ¿Ustedes son todas? Ya. ¿A quién voy a hacer pasar? Voy a hacer pasar por aquí, que pase para acá nomás. Venga para acá usted. Ya, la morena, pase para acá. Hola, ¿cómo está usted? Sí, te voy a decir. Ah, ya estaba aquí. Porque se sentó al tiro, tómenla. No, ya para qué decirle, tiró solita arriba, si dio la puta madre. ¿Eh? Marcelita, si la saludé, pues. La Marcelita, la cuchurera, la saludé. ¿Sí? Ya tírense por ahí nomás, morenaza. ¡Oh, que anda radiante! Parece que bailó alto en Malchihue porque tiene...

el trútero más fresecito. Y la pantorrilla blanquita, la puta madre. Ese pasó encima, y se tiró el pelo solito para el lado, ya no, la tengo allí, sabe que yo soy domador de tigresa salvaje también, sí. Mira mi cosita, cierre los ojitos, ya lo cerró, mire, la cita enregada. Y ahí le encajo el besito del pampeiro Jacinto, ahí va. Iba acompañada de este tema que dice Jordan y la fórmula, quiero hacerte el amor.

0: hasta dejaste a tu dueña. No, no era así. Oye, gracias, y Jordan, te la mandaste por ayudarme a escribir ese tema. Espero que le haya gustado a mis mujeres. Les gustó. Morenaza, ¡ey! Morenaza, ¡ey! Oiga, levántese, levántese. Sí, sí. No, suélteme el cuello, suélteme. Suélteme el cuello. No era un sueño el que tenía, oiga. Mira, me le tiró al cuello la morenaza como un pampero, oye. Oye, espero que le haya gustado el temita por ahí. A la chiquilla, a mis mujeres, quiero hacerte el amor. Junto a Jordan y tú. El clima de pasadita con mi chiquilla por ahí. Gracias, Jordan, por la disposición que tuviste. Espero que le haya gustado, chiquilla, por ahí el tema que hicimos con Jordan. Quiero hacerte el amor para todas mis mujeres que están por ahí en sintonía. Saludos para todos los que están acompañándose esta tardecita aquí en la original de Chile, cuando son las 16 horas con 39 minutitos, 16 horas. Mena, hay que pedirte como para rápido la hora, señor. ¿Les gustó, chiquilla, el tema? Pero hable, les despierten. Saludos ahí para la amiguita, oiga, la novia símbolo que está pasando por un momento de penita ahí por la partida de un familiar. Le mandamos saluditos y mucha fuerza, amiguita, ¿ya? A ver, quedaron aturdidas, la Marcelita quedó loca. La amiguita de Ligüeymo, no, borra. La Luz Clarita, la Margarita, Shokia. La Morenaza, no, rendía. La Margarita Correa, da. La Ale, no, quedó. Hoy está cantando el amor. O sea, perdón, la canción. Quiero hacerte el amor. Oiga, la Catito Vela. Una lágrima. Así que el saludito para todas mis mujeres. Espero que les haya gustado por ahí. La Lolita. Trastornada. Loca. La dejé. Oye, vamos con WhatsAppito por estos lados. ¿Qué dice por ahí la Watcher en Flame Flame? Suéltame la guasa cuando son exactamente por esta orilla. ¿Qué hora es ya? ¿Qué hora? Hoy tengo la salagada acá. 16 horas con 41 minutitos. ¿Qué dice por ahí el WhatsAppito?
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2: Hola, pues compa Jacinto, ¿cómo estás? Buenas tardes. Oiga, compita, ¿me podría poner un temita de los pincheras del sur? Cuerpo de sirena, por favor. Muchas gracias.
0: Ella, la cuerpo sirena, ella. Ella, cuerpo sirena. Nos vamos con un temita cuando son las 16 horas con 41 minutitos. Suena por acá, oiga, el Charro Santana, este va para un Guillermo que dice Juan Charrasqueado.

0: Bueno, oyentes de Wendy, ¿cuántas son exactamente las 16:46? 16:46. Viendo la Wendy, original es... ¿Qué dice por acá la Lolita? A ver, ¿qué dice por acá la Lolita?
1: Me encantó el tema, Jacinto.
0: La es que loca. La es que... Buena, Jacinto, ¿cómo estamos? ¡Buena! Buena, apareció, pariente. Yo pensé que lo tenían con manos en la masa de nuevo. Saludito por ahí a mi compa, al hermano símbolo.
2: Hola, buenas tardes. Mandar el saludo de mi abuelo de la Catalina. Feliz.
0: Ya, pues dígale, saludo a su abuelo, hasta San Nicolás. Salud, abuelo. 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Oye, viéndolo, Lorita, ya comenzamos a despedirlo, oiga, de nuestros auspiciadores de Ranchereando la Tarde, pero lo enhebramos sobre la misma en su programa Once con Azúcar. Ya, ¿dónde vamos a seguir tostando y moliendo, pues? ¿Dónde vamos a seguir complaciendo las peticiones que nos van quedando al Divi por estos lados? ¿Cómo quedamos de WhatsAppito? ¿Quedamos ok o no? Dice por acá, ¿qué dice mi compa? Está en rehabilitación, Jacinto. Para sacar los moretones del lomo. No hay que calladito que le va a ponerle una canción luego y ahí lo... No me saque nada todos los moretones, parientes, porque capaz que le lleguen más. ¿Ya? Oye, saludito vaya para el lado. ¿De dónde es mi compa? De Curacaví, que lo va a estar escuchando por esos lados. O de los antes. ¿Cómo que me tiene confundido, pariente? Ya, oye, lo comenzamos a despedirlo de su programa Ranchereando la Tarde, que es la original de Chile. Le damos los agradecimientos a nuestros auspiciadores. Vamos, los despedimos con un temita y ya volvemos en un rato más para acompañarlo en Once con Azúcar. Lo vamos con este temita por acá, los pincheros del sur, que dice Cuerpo de Sirena.

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1: ¡Ya estamos de vuelta!
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1: Las 4:56.
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2: ¡Yeco! Oye, estamos listos para acompañarlo. Tres horitas más, oiga, por estos lados en su programa Once con Azúcar. Y ya llamándose por aquí el sonido discreto, pues también el menos caparocito, el guado casito, para que vamos tostando y moliendo bien. Oye, le vamos a ponerle Wendy de aquí de las 5, le vamos a ponerle Wendy hasta las mismas 8. Le salió finito. Oye, la unión de Wendy de aquí hasta la misma 8 de la tarde en su programa 11 con Azúcar para seguir en compañía, oiga. Para que la gama le escape, oiga, salvando hoy día jueves 27 de agosto, todas las que llevan por nombre Mónica. Oye, saludito para todas las Mónicas que están por ahí en sintonía. Le mandamos un saludito grande por ahí. Mónica, de ahí voy a buscar en la Fibu, para que me diga qué Mónica tengo por ahí. Mónica. Para toda la Moniquita por ahí, la Moniquita Jerez al tiro sale por ahí, le mandamos un saludito para ella. Oye, saludando a toda la gente que está por ahí en sintonía, los cabros que están por ahí en el pingo, que andan con el pingo, caminando al pingo, soltando al pingo, bajándolo los ojos. Le ponemos un saludito por ahí a los cabros que están por ahí en la pulca, el mentado Guatana, el que hace torta de neumático. Oye, le mandamos por ahí un saludito a quien mata a los amigos los talleres mecánicos. Le mandamos por ahí un saludito a Jonita por ahí por el lado del Olmos, del Wicca, Jonita. Al amigo Lizana para allá para el lado de San Miguel del Wicca. Le ponemos un saludito por ahí al rey del Miguelito, al Lito Atena por el San Miguel. Tiene la carretera llena de hoyo y de Miguelito el sábado para que lleguen a la busca de él. Saludito por ahí a mi cumpa. Además le ponemos saludito a la tardecita a todos los amigos de la locomoción colectiva. A todos los amigos de la locomoción colectiva le ponemos saludito por ese día. A los amigos camioneros también le ponemos saludito por ahí. A los transportistas de los furgones. A los tíos del furgón. Pip, pip, pip. A Lucito. A todos le ponemos saludito. Hoy le mandamos saludito a Lucito allá por el lado de las copas. En el barco y también a su señora que está de onomástico. A Mónica Palacio le mandamos saludito por ahí también, ya. Y a todas las Mónicas que tenemos por ahí en sintonía le ponemos saludito por esos lados. A todos los que están de Jacobel y Shuyu. Ya está bonito para arrancar aquí en su programa Once con Azúcar. Recuerden que nos vamos a comunicarnos a través del WhatsAppito o a través del llamadito telefónico. El WhatsAppito me lo hace al más 569-8170-5006.
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2: Es el WhatsAppito, usted puede mandar con escritura o con hablamiento. Saludito para los topos, para allá para el lado de Loncoche. Es el WhatsAppito.
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2: Y el llamadito telefónico al 722-83-7890. 722-83-7890.
0: Llámanos al 722-83-7890.
2: Oye, ahí se comunican con el menos cavadorcito, el Guado Casinto por estos lados. Y arrancamos con leña gruesa. Vamos con al tiro, tostando y moliéndolo. Vamos con este temita que suenan los auténticos príncipes de la comuna de Lumaco, que dice: bendito amor, aquí en la original de Chile.

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3: Ya me voy para la playa. Oye, oye, tengo frío en las piernas, oye. En las piernas de la cintura abajo, esto es helado. Esto me cacha una calienta y tengo frío de la cintura abajo. Pero para arriba no, para arriba estoy medio ardión para arriba, pero para abajo tengo y estoy helado. Toma, agosto, agosto, está quedando poco, gallo. Oiga, recuerde que estamos en la original de Chile acompañándolo en Once con Azúcar, haciéndole el escape por estos lados, el Guado Jacinto. Oye, saludando a la gente que los está escuchando por ahí en distintos lados, nos mandan saluditos por ahí de, y nos van diciendo de dónde los están escuchando por ahí, le mandamos saluditos a la Gallá. 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Ya estamos. 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Oye, ¿y WhatsAppito dónde me lo va a dejar caer? Porque ya están cayendo WhatsAppito por estos lados.
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3: Pues saludito para el amigazo de allá de Pichilemo, al Pichilemino. Saludito para el amigo de Pichilemo que lo está escuchando por esos lados. Le mandamos un saludo y un fuerte abrazo, pariente, por esa orilla. Y por acá, ¿qué dice nuevamente por estos lados?
5: Oiga, tío Jacinto, ¿me puede poner la canción de la Catalina Melisa? Gracias.
3: Ya, cosito más lindo, ahí le voy a poner algo de la Cata Melisa. Ya, ahí estamos con... estamos todos pagados, ¿no? Oiga, 722-83-78-90 y nos vamos con un temita por estos lados, nos vamos con Catalina Melisa, que dice Ojitos Verdes, que es la original, tu radio Azúcar.

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1: Oye, oyéndole buena música aquí en Once con Azúcar, lo que vamos con el grupo El Duelo. El Duelo, ni que fuera tan buena, chiquitita. Mándaselo a decírselo, pues.

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2: Dile que fuera tan buena. Oye, ahí estamos escuchando el grupo El Duelo. El Duelo. Que es la original de Chile. Recuerde cuántas son las 17 horas con 20 minutitos. Oiga, se comunica con nosotros marcando por ahí la línea telefónica. Quiere mandar un saludito en especial hoy día a alguien, a ella, a él, al amigo. Puede hacerlo a través del llamadito telefónico, marcando por ahí la línea telefónica. Oiga, recuerde, oiga, me lo hace también a través de Watching in Flying Flame. Oye, que me empezó a dar vuelta la chica solitaria, donde me comí los puros cuchuflivos. Me comí los puros cuchuflivos y ya estoy a régimen. Oye, que me rapazan ya los rayos solares y estoy a régimen. Me rapaza ya el viento. Ya me lleva el viento y estoy a régimen, dijo yo. Le cuente que es la original de Chile. 17 horas con 21 minutitos. Llega WhatsAppito, que dice por ella, cuando tienen flame.
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3: Hola, don Jacinto, soy Pichilemo y le estoy escuchando en la radio.
2: Mira, le mandamos un saludito por ahí a Javier, este boludo. Le mandamos un saludito para allá para el lado de Pichilemo. Pichilemo, en la playa que yo quiero. Ni a Cahuil, oiga, le mandamos saludos a la gente que lo escucha por allá por Pichilemo. También está mi compa por ahí saludándome, el cemental, el potro de potro. También otro amigo que tenemos que lo escucha por allá por Pichilemo. Y a toda la gente que está en sintonía por ahí a través de la app, la www.radioazúcar.cl. Aquí le vamos tostando y moliendo pariente,
4: Sí.
2: Vos ponele perro nomás. Si un valiente se cuenta una historia mala, se lo va a decir, se lo se rompe, se baja. Mejor estucado, se le cae el estuco. Le mandaba un saludo por ahí a mi comadre Elvira. ¿Qué estará haciendo mi comadre? ¿Estará con las manos metidas en la masa o todavía no las mete? Con las manos metidas en la masa por ahí, mi comadre. No, debe estar haciendo algo rico. Mi comadre, todo lo que hace, lo hace rico. No, mi comadre Elvira, ¿verdad? Dice que todo lo que hace ella lo hace rico. No creo. Puede que sí, cierto. No, yo le tengo fe a mi comadre. Tengo el respeto, sobre todo. Primero. ¿Qué a él, Guatana, qué dijo?
5: Oye, no sabes nada, pues tu comadre Elvira, la cuchienta. No sabes nada, ¿dónde metió las manos? Él dijo, ya.
2: Mira, calcula nomás, Guatana, y después me llaman para acá para patearme la jaula a mí. ¿Y viste que te gusta el chisme, tío? Ya, pues dime, Guatana, ¿qué le pasó, po? Te gusta el chisme, pero dime, Guatana, ya, pues, para los dos nomás, cuéntame qué le pasó a mi madre, estoy preocupado. ¿A dónde metería las manos? ¿A dónde metería las manos? Ya, pues, Guatana, no importa, vos. Y te regalo una torta. Te doy una tosta, ¿ya? Oiga, dice por acá, dice, hola pariente, ¿me puedes saludar para la cuadrilla, Bra, que anda por acá en Punitaki? Empresa Framín. Mira, calcula de dónde lo están escuchando por allá, por Punitaki. A los norques lo están escuchando por estos lados, le mandamos un saludito a la gente de Punitaki. Punitaki, yo tuve un amor. No, ese era oso. Para la gente que lo escucha, para los norte, para los sures, para la zona central y para Enzo. A toda la gente que lo escucha por esos lados, le mandamos un saludo a través de la app, la www.radioazúcar.cl. Ya, pues, Guatana, dime, ya, pues, no me gusta, no, es que no quiero saber. Pero tú me dejaste ahí intrigado. Quiero que me dijiste a él.
5: Oye, no sabes nada, pues tu comadre Elvira, la cuchienta, no sabes nada dónde metió las manos. Él llegó, ya.
2: Ya, pues, Guatana, no quiero saber, pero si insistí en decirme, dime. Yo no pongo resistencia, yo sé que tú querías decirme. Dime, pero no te voy a obligarte, pero dime, ya. Dime nomás, cuando quieras yo te escucho, ya. No es ponerte presión, pero sabes decirme, ya. Bueno, vamos con un temita por estos lados, cuando son exactamente las 17 horas con 25 minutitos. Suenan los dinámicos del norte que dice Las Tres Ramitas, aquí en tu radio, Azúcar.

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1: Son las 17 horas con 29 minutitos, 5:30 de la tarde.

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3: Poniéndole cuenta que es la original de Chile cuando cuate de clono marca las 17:32, 17:32 minutitos. Están demoliendo que es la original de Chile. Guatana, di el chisme. A él, de cómo fue que me dijiste, a él mi comadre no está. A él parece a lo mejor ahora llegó a él, si escucha por ahí. Que es lo que me dijiste que está ahí, pero que no quiero saber, guatana. No quiero saber, no quiero colocarte presión. Pero si podís decirme, dímelo. Dímelo, yo no quiero, no me importa saber de los demás, ¿sabes? Pero dímelo, ¿qué es lo que me decías?
4: Oye, no sabes nada, pues tú como eres Vera, la cuchienta. No sabes nada, ¿dónde metió las manos? Él llegó, ya.
3: ¿A dónde me tiene metido? Bueno. No interesa, guatana, si andáis tirando la cuestión completa, que andáis tirando la mitad. Viste que los auditores me dicen, dígale que cuente. El gringo viejo me manda por ahí, dígale a guatana que cuente, dice. La Carito Vera me manda por acá mensaje, me dice, dígale que cuente, ¿para qué los deja así? La Alejandra de allá de Santiago me dice, dígale que cuente la verdad, que diga que todos queremos salir, pues. Yo no quiero saber, guatana, yo no quiero saber, sinceramente, pero si tú querés darle el gusto a los demás auditores, dilo. La novia símbolo también dice, dígale que cuente, dígale que diga la verdad, ¿qué le pasó a la comadre Elvira? ¿Cómo me preguntan por ahí la amiga Eli Weimo, la Marcelita? ¿Cómo me preguntan por ahí qué le pasó la Morenace, la Cebada, el gringo viejo, el aguilón corto? Todos están preocupados, pero tú no querés decir, guatana. Bueno, a mí tampoco me interesa, pero si queréis decir, cuenta ya. Ya, WhatsAppito por estos lados, ¿qué dice por acá el WhatsAppito? Échamelo a correr, guaso.
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3: ¿Qué dice por acá? ¿Qué dice por acá, mi compa?
5: Ya hay pariente.
3: Bueno, pariente.
5: Aquí se dice de Maipú. Oye, guasito, eres la víctima de todos los cagüines. Un abrazo, viejo.
3: Yo sí, yo no quiero saber. Yo no quiero saber, me dice por acá la ¿cómo que llama? La novia símbolo, me dice, ya, pues que cuente, que diga, que no miente, que diga la verdad. Ya, guatanita, si estás escuchando por esos lados, date un tiempo para que le diga ahí a los auditores. Pues, mira que los dejaste así, mira.
4: Oye, no hay nada, porque como hay nervera, la cuchienta, no hay nada, no tiene las manos. Él llegó.

chavos y los dejáis ahí, no va, pues. Ahí los dejáis metidos y no los decís nada, cuestión. Pues dilo la cuestión. Julián también dice que contigo. Viste que a ese no le gusta nada, chisme tampoco. Oye, 17 horas con 35 minutitos, lo vamos con un temita aquí en 11 con azúcar. Suena los cumequinos alegres y el guaso y el campesino. Tu radio azúcar.

0: Oye, poniéndole buen día y estamos escuchando los Cumaquinos al aire, el Guaso y el Campesino. Cuando son las 17:38, 17:38. Oye, tengo frío, alto frío en las rodillas, en las piernas. Algo querrá decir, ¿o no? Tengo que pegarme una calentadita, dijo. Oye, cuando son las 17:39, voy a tener que hacer ejercicio y voy a tener que levantar hoy. Flujo de patata. Oye, WhatsAppito por estos lados que me llega, que dicen por ahí, todos quieren saber la información, dice por acá.
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2: Oye, orejón, ¿cómo siento?
0: ¿Qué?
2: Quería saber todo. ¿Qué le contáis que te mando quién?
0: ¿Ya vos?
2: Una canción, pues ya que me colocaste el tema que te pedí, orejón. Ponte los dinos, puñetazo. Es el puñetazo que le apagé la. La Elmirita a Guatana, por favor, ¿ya? A los dos, por cupuchento. Ponte los dinos.
0: Yo no ando nada cupuchando, ¿qué? Vos sois más cupuchento, Julián. Decís que uno es el cupuchento, vos andáis por las mismas. Este Julián es más como siento que todos nosotros y anda diciendo que somos los demás. No, te quedo callo.
3: Ay, pariente, cuídate, hombre. No nos vaya a comer torta, patón.
0: Ahí terminaron de joder la más, ahora con torta quiere celebrar. Dice por acá, dígale que nos tiene más metido que mano de matrona, que cuente Guatana, porfa. Guatana, el público te pide. Por acá dice, los tiene más metidos que supositorios. Los tiene más metidos que examen de la próstata. Toma. Guatana, el público está pidiendo que contigo. Dilo ahora ya.
2: Oye, no hay nada, porque tu comadre de Vera, la cuchienta, no hay nada donde metió las manos. Él llegó a. Ya.
0: Pero qué es que hay con decirlo eso si no termináis y lo contáis todo el cagüín con Guatana. Yo no quiero saber, pero dile a la gente. Cuéntale a la gente, Guatana. No sé, así lo tenía todo metido. Y por acá mi compa.
4: Esta compa Jacinto lo tiene más metido en Guatana que en Marcelo Díaz, pensando que ganaba el clásico con la Chile. Ah, perdón, me cargué con algunos chuchitos.
0: Pariente. Estoy tratando de recuperarlo y usted me hace perder más la cuestión. Ya, salga torta mejor. Miren la cuestión, no, ahí va ya. Oye, si te gustan los dulces, tiene que gustarle lo amargo también, ¿ya? Oye, cuando son las 17:00, la Ale dice que quiere saber. Que por favor le cuenten a la Ale, quiere saber. La amiga de Ligüeymo está desesperada por salir. La amiga de allá de la Morenace, la CA, que dice, ya voy para la radio, Jacinto, para preguntarte qué es lo que pasó. Con mi comadre Elvira, quiere saber también. Todos quieren saber, todos quieren todo. Todo, la Marcelita, todos quieren saber. ¿Lo vaya a contar, Guatano, no? Bueno, vamos con este tema cuando son las 17:42, nos quedamos con los dinos de Chile que dice el puñetazo en el ojo.

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0: Oye, cuando son exactamente las 17 horas con 45 minutitos, 17 horas con 45 minutitos, los cae WhatsApp por estos lados. El WhatsApp que todos están esperando. El WhatsApp que todos están esperando, ustedes, yo no. A mí no me interesa. ¿El quién es?
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0: Pero llega WhatsAppito de Guatana. Yo sé que todos están esperando este WhatsApp. A mí no me interesa. Yo lo voy a escuchar para que lo escuchen. No, yo lo voy a colocar para que lo escuchen ustedes. ¿Ya? En estos momentos yo me voy a taparme los oídos porque no quiero escuchar la copucha de Guatana. ¿Ya? Yo no quiero escuchar lo que va a decir Guatana, pero ustedes, amigos, ¿qué quiere escuchar? ¿Qué quiere saber? A ver, que me pate el dedo. ¿Qué quiere saber? ¿Ah? ¿No hay nadie que quiera saber? Mandó un audio acá a Guatana diciendo que... Guatana, ¿en serio? ¿En serio, Guatana? No te lo puedo creer. ¿En serio, Guatana?
2: Sí, sí, sí, sí.
0: Ya, por aquí paran el dedo porque quieren saber. ¿Ya? Pero yo no quiero saber. Ya, en este momento, sí, paran el dedo porque todos quieren saber. Ya, el primer... Vamos a ver qué dice por acá, Guatana. El primer WhatsApp que mandó fue este. El que dijo que no quería a él. Vamos, sí. Ya, ¿ves?
3: Oye, no sabes nada, pues tú comas en el vera, la cuchienta, no sabes nada, ¿dónde metió las manos? Él llegó, ya.
0: Ya, vamos a ver qué nos va a responder Guatana. Miren, yo voy a dejar el audio puesto y no, yo no voy a escuchar, porque a mí no me interesa los kawis, el chisme, chisme. A mí el chisme conmigo no va, a mí no me interesa. Así que a él, Guatana, ¿qué dice? Pero yo no voy a escuchar, a él.
3: Guazú, me llamó la tielvera. La señora Cuyenta me dijo, si yo escapaba,
0: ¿ya?,
3: me iba a demandar. Así, ¿ya?, que no voy a escapar nada mejor.
0: ¿Qué dijo Guatana?
4: ¡No!
0: ¿Qué no escuché? Algo tiene que haber dicho, Guatana. A ver, ¿cómo fue lo que dijo? A ver.

Es niñita, guatana, le tuvo miedo la comadre de Elvira. Lo que dice aquí la gente, yo no aquel guatana, yo no me interesa saber tampoco. Igual estáis preocupado por mi comadre. Estoy preocupado por usted, comadre Elvira, pero si puede por ahí, está escuchando, comadre, para que los cuente usted y no sea chisme, ¿ya? Yo no quiero saber, comadre, pero igual estoy un poquito preocupado. Bueno, vamos con un temita por estos lados, cuando son exactamente las 17:48. Suena por acá Los Morales, que dice: necesito encontrarte en tu radio local.

Aparte, ahí estamos escuchando en 11 con Azúcar, Los Morales, Necesito Encontrarte. Oye, 17:51. 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Oye, hay que estar atento a Radio Azúcar porque ya se llega, tío, ahorro. 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Oye, viendo los loritos, lo vamos con un temita, un corte publicitario y ya volvemos con más de 11 con Azúcar. Aquí a la original de Chile, lo vamos con un temita. ¿Con cuál nos vamos? Ya que con los villanos. Vámonos con los villanos de la de Coltauco ahí para la Moniquita. ¿Quieres que hoy día está en unos más? Suenan, Háblame de Ti. Vamos a un corte y ya regresamos con 11 con Azúcar.

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0: Sí, hemos regresado. 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
2: Estamos de regreso cuando son las 6 de la tarde con 3 minutitos. ¡Oye! Suenan los vaqueros del sur y el sol no regresa aquí en la original. ¡Oye! Tu radio azúcar. ¡Oye!

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2: ¡Eso! ¡A vacilar, a vacilar! ¡No más variante!
3: Eso, oiga, variante de Wendy, cuando son exactamente las 18 horas con 8 minutitos. 18 horas con 8 minutitos. Oiga, seguimos acompañándolo aquí esta tardecita. Tanto como el así. En su programa, oiga, aquí es la original de decirle ¡Once con azúcar! Saliendo toda guaca, oiga, por la 96.7, 96.7 en el dial, a través de la app y la www.radioazúcar.cl. Saludando a toda la gente linda que lo escucha a lo largo de todo Chile. A todo largo de todo Chile. Oye, mandamos un saludito por ahí a nuestros fieles auspiciadores, también que están por ahí en sintonía. Oye, también recordarle saludito también a la gente siempre que está en compañía por ahí en la casita. Oiga, le ponemos saludito por ahí a mi taita Albertino, al maestro Guillermo, le ponemos saludito por ahí a Carlito Cerón, le ponemos saludito por ahí a don José Tomás Gómez, le ponemos saludito por ahí a quién más, a mi hijo, Juanito Cáceres, a Luchito Gómez. ¿A qué más le ponemos saludito por ahí? Oiga, los que están siempre por ahí, a Carlito Cerón. Carlitos Cerón, al amigo para allá, para Carlitos Cáceres, también para el lado de Caleus. ¿A qué más le ponemos saludito por ahí, oiga? Y al gordito La Fruta, mi compa. A mi papi Quique, a Punta Peuco. ¿Y a qué más? A todos los que están en sintonía, por esos lados le ponemos saludito por ahí a Luchito de allá, del lado de los Yayauquén. Le ponemos saludito también a Luchito ahí del lado de Yayauquén. Que somos miles, don Alberto Lara, también le ponemos saludito. A don René también le ponemos saludito por ahí. Somos una familia.

0: miserable, ya decís yo. ¿No veo cómo que me dan dos? Sentando por esos lados y sonando por acá el llamadito telefónico, porque está el teléfono por esos lados dándole guaraca. ¿Quién está por ahí?
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0: Aló, yo ando por aquí. ¿Quién anda por ahí?
2: ¿Qué pasa, valiente?
0: Buenas, valiente. ¿Cómo estamos, ñol?
2: ¿Cómo está, valiente?
0: Un gusto escucharlo por estos lados. ¿Cómo estamos, ñol?
2: ¿Cómo está, valiente?
0: Aquí estamos tostando y moliendo la original de Chile, pues.
2: Oiga, valiente, denle un saludo a toda la radio. Azúcar, señor, que somos miles.
0: Ese es mi toro, somos
2: millones, miles. Valiente.
0: Millones, millones, cantidades.
2: Denle saludo a la azul. Pariente, dele saludo a la Susanita, a la Rosarito.
3: Sí.
0: ¿Ya?
2: A don Hidalgo de allá de Rengo. Pucha, a todos, cuñones, a don José Gómez.
0: Somos miles.
2: A Lara, a todos, parientes, somos millones, miles. Somos miles, parientes, miles, miles, parientes.
0: ¡Miles, parientes!
2: Dele saludo a toda la gente, vaya para el Manzano, el Durano.
3: Sí.
2: Las cabras, los hermanos Rojas. Hay un viejito que trabaja ahí en Condellana, que trabaja en La Roca.
3: Sí.
2: Toda gente pariente a la Margarita de ahí de Condellana, del Mirador. A la Margarita, que es muy linda, pariente.
0: Miren los ojos, cómo está de los lindos.
2: Pariente, esa mujer es de Reísta, vos, pariente.
0: Ah, él, pues.
2: Volvió la mujer linda, señor. El domingo estuvo aquí, pariente, con la Fernandita.
0: Ya.
2: Dejó a los viejos enfermos aquí la Margarita.
0: Ya,
2: señor.
0: Le mandaron un saludito por ahí a la Margarita también, por eso la. Oiga, le mandaron un saludo.
2: A la Margarita, a todos parientes, a Carlito Ceroni.
0: Le mandaron un saludo
2: un
0: a usted
2: gran
0: también.
2: Amigo también, Carlito Ceroni, señor.
0: Le mandaron un saludo a usted también.
2: Oiga, parientito.
0: ¿Cuál le pongo?
2: Y por favor, póngame la canción. Mi hijo me lleva la mitad de mi vida, de Carlito Cerón.
0: Ya, pues, pariente, de ahí la amo, pero lo manda por ese lado.
2: Por los amigos,
0: sí. Ya, pues, cumpa. Oiga, le mandó un saludito Carlitos 40 de aquí de la plaza.
2: Ya.
0: Cuídeme.
2: Buena, pariente.
0: Chau.
2: Llegué chiflando fuerte a la casa.
0: No tenerlo cerca, íbamos tan bien ya. Chau. Oiga, y el gordito de la fruta, mi compa, también por esos lados, porque somos miles, somos cantidades. Somos una galla más o menos. Oye, lo llega Guasavito por estos lados también, porque suena por ahí el Guasavito. ¿Qué dice por ahí, Guaso?
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0: ¿Qué dice por acá, Guasavito? Dice, ya.
3: Sí.
0: Un saludito para la novia. A ti te lo entierran hoy, porfa. Calcule, por acá, dice, hola, Juancito, ¿puede colocar una canción de Fabián Elías, cualquiera, porfa? Ya iremos a programar largo de Fabián Elías. 18 horas con 13 minutitos, aquí en la original de... ¿Qué canción me pidió Cordito la Fruta? Ya ahí lo vamos a buscar por ahí para Carlitos Fueron. Bueno, le decía saludito para toda la calle, a todos los amigos que están escuchando la original de Chile esta tardecita, para Juanito, vaya para el lado de Almagüe. También le ponemos saludito para Francisco, vaya para el lado de Shankiahue. También le ponemos saludito para allá, mi compa. Y para todos, porque somos miles y miles, ¿eh? Ya. Lo vamos con este temita que suena por acá, Beto Quintanilla y el beso de tierra, que es tu radio Azúcar 11, con azúcar en la original de Chile.

0: Chiara Pariente. Cuando son las 18 horas con 18 minutitos, brindemos por nosotras. 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
1: Sí, sí, sí, sí, sí.
0: 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Muriendo, que es la original de Chile, de un valiente, se cuenta la historia, mándaselo a decírselo porque suena el 722-83-7890, por esos lados, ¿quién estará por ahí, guaso?
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0: 722-83-7890, se fue. Estuvo, pero ya no está. Estuvo ahí, ahí, ahora sí. Apreté mal el aparato. Ahí vamos a ver quién está por esos lados. ¡Aló! Yo ando por aquí, ¿quién anda por ahí?
3: Cuando yo andaba
0: ¡aló! ¡Aló!
4: ¡Aló!
0: ¡Ay!
4: ¡Hola, valiente!
0: ¡Buena! ¿Cómo estamos, lo más grande del lado de la Alajuela, Puñol?
4: Por aquí estamos, valiente.
0: ¿Cómo estamos? Tostando y moliendo por allá, don José Tomás Gómez.
4: Estamos bien, pariente.
0: ¿Estamos bien, los 66?
4: No, estoy haciendo una cazuela de pollo campo,
0: yo. ¡Oh! ¿Y de cuándo que no mataba a la gallina?
4: ¡Oh! Que no lo mataba a la gallina, el viejo, pariente, el viejo. Yo no tengo nada al ladito, pollo. No la tengo nada al ladito, yo, pariente. ¿Cómo fue, gallito?
0: No creo, se queja. Se está quejando de lleno nomás, pariente.
4: No,
0: Claro. Oiga, gracias por escucharlo por esta orilla, pariente.
4: Para mí, el gusto de escucharlo a usted también, pues, oiga. Bueno, aquí estamos entreteniéndolo, escuchándolo usted un rato.
0: Oiga, un caldito ahora de gallina de campo.
4: Claro, claro, porque claro. Con cae muy bien.
0: Oye, con un poquito de, ¿cómo que se llama lo que le dicen arriba? ¿Alfalfa o corrihuela? ¿Cómo lo quiero?
4: A los tapados, a los que ya andan en la tierra, a los, ¿cómo se llaman?
0: A los, ¿cómo que se llama lo que hacen en al palo?
4: Curanto, que eran los sureños.
0: Oiga, tengo ganas de comer un curanto. ¿Usted ha comido curanto, pariente, o no?
4: Sí, pues.
0: Es bueno el curanto.
4: Muy bueno. Ahí no hay ratito, usted. Deja de escuchar ya papi fresco.
0: Pues. Oiga, un día vamos a hacer un curanto un día. Yo pongo el hoyo.
4: No vaya a quedar muy grande el hoyo y el rechazo muy grueso.
0: No, si el hoyo es chico, ya sabemos a qué pedirle para hacer un curanto para todo.
4: Oye, no, para ti no.
0: Ya, ¿qué le va a ponerle?
4: Hay que verle por ahí una picadita, mi amigo, puñón, por ahí.
0: Ya, pues, ¿a quién le va a ponerle por ahí?
4: ¿Ya? A Chico Pocho, con Alberto Lara, cuando hiciste la ruta, lo sienta
1: acordándose
4: de mí por ahí.
0: ¿Sí?
4: A la Elvirita, al amigo Quique. Y a todos que, a don Guillermo, el hombre, que no me puedo dejar los juegos de parte, muy buena persona.
0: Somos miles. ¿Y qué te mete? Dígame, señor.
4: ¿Me puede tocarme? Los Reales del Valle, Pescadores a la Mar.
0: Ya, Pescadores a la Mar. Ya. Pescadores a la Mar. Ya, pariente, ¿quién vamos a programarlo, ya?
4: Ya, parientito.
0: Cuídame, pariente, que esté bien. Chao, chao.
4: Chao, pariente. Un gusto mío, pues, que esté bien. Chao.
0: Oye, por ahí don José Tomás Gómez, que lo que no se toma, se lo coge. Oye, ¿cómo será el curanto? Es el río. Quiero que llegue el curanto, repollo, papas mayo. Quiero que llegue el curanto ya adentro. Quiero que llegue papas mayo, brócoli. Quiero que ya. Yo no le pego nada mucho al. Yo lo único que sé es que hay que colocar un hoyo ahí. Hay que poner un hoyo en el curanto y listo, ¿ah? Oye, WhatsApp, ¿viste por el otro lado?
2: +569-8170-5006.
0: Dice, hola, Juancito Casino, un saludo cariñoso para mi Jovita. ¡Oye! Que la amamos mucho, un saludito ahí para la Jovita, que siempre me acuerdo yo. Y yo le digo Toyita. Ahora me voy a acordarme la Jovita, ya, la Jovita. Siempre le digo la Toyita.
1: Sí.
0: ¿Y quién está con problemas de aparato, pariente? ¿Usted? Ah, no sé, yo, usted, el problema es suyo eso. Bueno, vamos con un temita por estos lados cuando son exactamente las 18 horas con 26 minutitos. Suena por estos lados los hermanos Contreras. Este temita que le pidió el gordito la fruta para Carlitos Cerón. Mi hijo se llevó la mitad de mi vida, que es la original, tu radio azúcar.

Avanza la horita cuando son exactamente las 18:34. No me naiga que ha pasado rápido la puta madre. No me naiga, ustedes están tomando oncecita. La jovita está tomando oncecita por ahí. La jovita. Oiga, le mandamos un saludito por ahí a la jovita. Que está en la jón, pues con azúcar la jovita. Le mandamos un saludito grande por esos lados. Oiga, también nos ponen WhatsApp por estos lados. ¿Qué dice por ahí? Mi culpa, dice. A ver, ¿qué dice por estos lados? Dice. Buenas tardes, amigos. Siento, me gustó mucho el comercial que hizo en Peralillo. ¿Ya? Sí, vos con el amigo Darío. Vale, valiente. Saludito por ahí, valiente. Oye, le mandaba saludito a tu burrito, a Julián, a toda la gente que lo escucha por allá, por el lado de Marcihue Población. Le mandamos saludito por ahí. La gente que lo escucha por Peralillo, la gente que lo escucha por Palmilla, Santa Cruz. Oye, la gente que lo escucha por Peumo, la gente que lo escucha por Pichilegua, San Vicente, Las Cabras. Oye, Pacífica también lo saludan bastante por allá. Le mandamos saludito a Pacífica. Y para toda la gente linda que está asomadita esta tardecita, oye, tengo fuego. Recuerde que se comunica con nosotros marcando por ahí el 722-83-78.

0: 70, 722-83-78-90.
1: 722-83-78-90.
0: Oye, y el WhatsAppito me lo hace llegar al más 569-81-70-50-06.
2: Sí, sí, sí, sí.
0: Al más 569-81-70-50-05.
1: Más 569-81-70-50-06.
0: Mira, vamos a estar demoliendo esta tardecita, ¡Señor! Valiente, que está medio la coja, valiente, como que quiera le tirar la paja, Juancho. Como que quiera le tirar la paja. Y aquí seguimos poniéndole Wendy. Recuerde, oiga, junto al sonido discreto, pero también menos compadrecito. Oye, cuatro casitos. Oye, tengo un disturbio. Ay, ¿cuál es el disturbio que tengo, oiga? Que por aquí me midió Pescadores a la Mar. ¿Será ese? Pescadores a la Mar, que allí viene la ballena. Para ese sí, pues ese lo vamos a buscar por ahí, que me pidió don José Tomás Gómez, que estaba tirando el escogote a la gallina. José no, estaba haciendo cazuela eso. Estaba haciendo una cazuelita por el soldado, le ponemos saludito por ahí a don José Tomás Gómez. Y a toda la gente que lo acompaña esta tardecita, hoy aquí es la original de Chile, cuando son exactamente las... ¿Qué hora es? Las 18:37. Oye, saludito para todas las moniquitas. Ya, voy a buscar por acá a todas las moniquitas que conozco por acá. Vamos a ir por acá, lo metimos a la FIBU y ponemos por acá, a ver qué ponemos por acá en la FIBU, Mónica. Mónica. Oye, le ponemos un saludito por ahí a la Moniquita Jerez, la primera que aparece por esos lados, pues. Para Moniquita Palacio le ponemos un saludito por ahí. Para Mónica Sotelo también le ponemos Mónica Cornejo, le ponemos a Mónica Cornejo, Mónica Arévalo y Mónica Arévalo, ¿ah? Ahí le va todas las Mónicas el día de hoy, como le decía por ahí, Mónica Jerez, Moniquita Palacio, Moniquita Fotelo, Mónica Cornejo y Mónica Arévalo. Ya le ponemos saludito por ahí a todas las Mónicas que están en sintonía. Y también a la Armónica. También le ponemos saludito a la Armónica. 18:38, aquí en la original de Silver Bow con un temido porque suena por acá Antonio Aguilar, que dice Caballo Prieto a Sabás en tu radio.

poniendo buena música, que es la original de Sí, le vamos, te están demoliendo. 18 horas con 41 minutitos, gente, y hasta la hora de Tío Ahorro. 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Seguimos, te están demoliendo, que es la original de Sí, le vamos con este temita que dice por acá, Corazoncito de Ballena, suena, que es la radio, a un José Tomás Gómez, pariente.

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5: ¡Eso! Eso, presidente, de buen día. Y estamos con el corazoncito de ballena sonando aquí en la original de Chile. Oye, por ahí dice, compita, saluda a Mónica Larcón en su día de onomástico. Está la capitán de parte de Margarita Vargas, Christopher Lobo y Juan Galindo. Un abrazo que la queremos mucho, le ponemos ahí. Para Mónica Alarcón, le mandamos un saludito por ese lado. Y sonando por acá el 722-83-7890. ¿Quién está por esa orilla, guaso?
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5: ¡Déjale! ¡Me cortó! Ahora sí, ¿quién está por ahí? A la cuenta de tres. 1, 2, 3, 4, 5, a ver quién está por ese lado. Ahora sí, a ver quién me entra por ahí. ¡Aló!
7: ¿Tarde?
5: Muy buenas. ¡Onda de besadito! Aquí ha río Toroya, María. Hola, hola, comadre, ¿cómo está usted?
7: No, también como usted.
5: Yo feliz porque la escucho a usted, comadre, oiga, alegrándome de escucharle esta tardecita.
7: Yo no también alegrándome porque ahí Guatanita se llama bueno escapando. No se deja de comentario, yo lo voy a demandar a ese gallito porque me tiene bien choreado ya.
5: Demanda contra Guatán. ¿Sí? Ya, Guatana.
7: No me gusta nada las cosas a mí, dígale que cuando quiera decir algo que me lo diga a mí en mi cara, que las demás capaz de los baños.
5: ¿Ya? Guatana, arriesgáis demanda, Guatana. ¿Sí? Deja normal, yo lo voy a pescar por esta orilla con aire. ¿Ya?
7: Yo de aquí para adelante no le aguanto
5: mono
7: a nadie, ni uno,
5: diga. ¡Eso, mujer! ¿Sabrá?
7: Porque estoy brava, porque dígale que hay que respetar a la mujer para que no lo respete a ellos como hombre, diga.
5: Ya, comadre. Oiga, ¿y qué le...?
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5: ¿Y qué le qué anda faltando el respeto, Guatana? Cuidadito, Guatana, con mi comadre.
7: Él es... El primero y el aulador
5: que
7: anda escapando, así que por favor,
5: díganle
7: que se
5: deje
7: de escapar de mí, ¿ya? Porque yo voy a demandarlo.
5: ¡Ah! ¡Lo vamos a demandarlo! ¿Sí? Ya está listo, yo. Al tribunal se fue Guatana, gallo.
7: Que lo siga nomás, diga,
5: porque
7: ahora
5: que.
7: ¿De dónde
5: va
7: a salir
5: su vida? ¡Ay, ay, gallo! Oiga, comandante, ¿de dónde está usted ahora?
7: Aquí en mi casa estoy,
5: ¿no? Güey, me está hablando golpeado a mí.
7: A usted también me está hablando golpeado, para que le diga a ese caballero que se
5: debe
7: molestar, ¿ya?
5: Güey, ¿por qué me vienen a hablarme golpeado a mí, comadre? Si yo la que él, yo aquí no. Yo, a mí no me gusta el chisme, nada.
7: No, si a usted no le gusta nada el chisme, compadre, con todo respeto, ¿ya? Porque dígale que lo voy a pescar, pero a todos juntos ahí para que se molestan, ¿ya?
5: ¿A mí también? Mire, pregunta. Dice Julián si él también.
7: Ay, que va a ser el primero, su primero también. También lo demando. ¿Ya?
5: También.
7: Yo lo demando.
5: Sí, ¿a sí, que, ya.
7: Que vale la cuestión conmigo.
5: A vieja demanda. Julián, ¿quién va? Guatana. Yo menos mal que soy con Pairo, si no me libre.
7: No, si también no se puede la libra, si no puedo ser con Pairito, pero también le puedo llegarle por las costillas.
5: Pues yo también le puedo llegarle por las costillas a usted, con todo respeto. ¿Sí? No, pero yo le llego por las costillas, por el lado de las costillas, usted va a corcollar fuerte, sí. Con respeto, sí.
7: No, no, no, no, no, no, no, no, no, no, no, no, no, no, con pura boca nomás, así que
5: paremos
7: un poquito
5: en el escándalo,
7: ¿ya?
5: Dígale. Ya, déjelo nomás, déjelo, ya. Yo me la voy a pillarme en estos días, tengo que andar para allá, para ese lado, yo me la voy a pillarme a usted, tranquilo nomás, ese por el aloma nomás.
7: Bueno, y usted, ¿qué le pasa para la iglesia? Y si todo tiene nada que hacer, papá, compadre, con todo respeto. ¿O tiene algo, algún encargo por ahí que viene a hacer escondido? Que nadie lo escuche y lo vea.
5: Comadre, cuidado, comadre, cuidado, comadre, que el respeto está ahí, ¿ya? Bueno, ¿y qué le gusta el chisme a usted también? ¿Qué quiere saber que voy yo para allá para la isla ya que?
7: Bueno, ¿usted cómo le gusta el chisme también y no quiere que sepa lo suyo?
5: Tengo el chico.
7: ¿Cuándo los dos?
5: Mi hijo,
7: ¿vos? Ah, ya.
5: Sí, mi hijo, lo tengo para allá, para una parte, para allá, para donde, ¿cómo es que llama? El rincón de Jack, para allá y por Chabao.
7: ¿Al colegio?
5: Ya le dije ya, para seguir con el chisme.
7: Bueno, ¿y cómo te le digo que son que les dan y la vida suya? ¿Por qué no se la dan?
5: Sí, está estudiando para allá, oiga, está, oiga, el otro día fui en el chico para allá, pero hay unos caminos que todavía no paré, que ni anda gente para allá, oiga.
7: ¿Para dónde se metió? Si ahí está todo empanestado.
5: Pero para allá, para donde un camino que va para allá, y dobla, sube para allá, usted para el otro lado, y se dobla para el otro lado, y ahí tira para arriba, y ahí llega ahí.
7: Claro, clarito que sí, ahí mismito ya.
5: Oiga, donde hay una, ¿cómo es que llama una señora que lleva allá para adentro, para allá para arriba? Total que hay un camino a donde se termina el pavimento y de ahí sigue un camino tierra para arriba. ¿Cómo se llama eso? El corte de Isle Yaqui, el rincón de Yaqui.
7: Déjame estar ahí.
5: Así que cuando el otro día anduve para allá y había una parte que decía corralones, pero yo pasé para el otro lado.
7: Usted pasa para allá, para abajo, para la quebrada, para allá, para el rincón, para todos los lados.
5: ¿Y la quebrada subía dónde está?
7: La quebrada está la salida del puente del asentamiento Yaqui.
5: Ahí está la quebrada suya.
7: Ahí está esto.
5: Ya, y es muy hondo para adentro, ¿dónde hay que meter para allá o no?
7: No.
5: Es hasta al ladito afuera.
7: Ladito afuera, si no está adentro.
5: Ya, cuando yo vaya para allá, voy a pasar a él allá.
7: ¡Va a pasar usted, compadre, igual que mentiroso de Julián, otro también, que también lo ha demandado por andar cargureando?
5: ¿Y qué cagüina hablaron, comadre?
7: ¿Por qué? Para la
5: mundial,
7: así que derechito nomás, compadre,
5: por Dios,
7: que
5: el retoito
7: lo voy a demandar.
5: Espérense, oh, buena, la demandadora, ahora, ahí sí que la sacó buena.
7: Ahí vamos a ver, compadre, nomás.
5: Ya, ahí vamos a ver de qué piedra van a salir más terrones. Ya, ahí lo vamos a verlo.
7: No, tiene nada que hacer, compadre, que ustedes hablan pura lentera. Hacen afuera del gallinero.
5: Usted, que comadre, y el respeto conmigo, con los demás sí, pero conmigo mantenga mi respeto, mi comadre.
7: Sí, respeto.
5: Sí, sí.
7: El compadre tiene que poner el respeto, no la comadre.
5: Ah, o sea, usted me faltaría el respeto.
7: Depende.
5: ¿Depende a qué hora?
7: Correcto.
5: Mire, esto, hombre, oiga. Mire, dice que para allá que es profunda la cosa, para allá dice Julián. ¿Qué es ahí vos? ¿Qué te metís? Este Julián, oiga.
7: No, que si caleí el mal por así, pero ahí vamos a ver. Ya, ¿cómo va a responder después la demanda? Póngale nomás, igual que guatanita.
5: Póngale nomás, ahí broma, que va del Troya aquí, gallo, va del Troya.
7: Sí. No, si está bueno, ya va de fero, ya. Si te vale, me escándalo.
5: Eso, mi juez, ese es mi compadre. ¡No!
7: ¡Chisme!
5: Oiga, comadrita, habla con su compadre. ¿Qué le gustaría escuchar esta tardecita?
7: Póngame la vieja cagüinera para esos dos hombres que están ahí escapando, ¿ya?
5: Ya, déjenlo más. Yo aquí está mandando, pero no, después lo voy a decirle. Ya.
7: No, que caben nomás, dígale, para que cabrean y se lo voy a demandar a los hombres. Nada de cuestión, ya a mí no me gusta nada.
5: Estamos bravos, pero bravos.
7: Tengo rabia, compadre, tengo rabia,
5: le voy a darle una torta, comadre, ya, para que comamos los dos, ¿ya?
7: No,
5: a mí
7: no me gusta nada la torta, así que no me engañan, hacerle esa torta, compadre.
5: Igual se la voy a dar, se la toa.
7: Sí.
5: Dice Julián, prepárese, porque el sábado voy para allá, dice, que se prepare nomás.
7: Y aquí va a venir, me voy, capaz que ponga a llorar si gasta mucho los forros el auto,
5: Ya, comadre, ahí nomás, ya, aquí le pongo la vieja cagüinera, ya, cuídemele.
7: Póngale nomás, ya lo que quiera, caído nomás.
5: Chao, nomás. Estamos bravos, pero bravos. Oye, nos vamos con un temita por estos lados. Suena African Sound. Te mueve. Cobardía, que es la original. Tu radio azúcar, échame la corre guaso. Sí. Julián, Guatana, mi comadre Elvira dijo: ¡Cobardía!

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1: Las 6:58.
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2: Cuando son exactamente las 19 horas, 7 de la tarde, con 2 minutitos, suena por acá. Sonora de Tommy Rey, se murió Tite. En tu radio azúcar, le te ama la novia Rainbow, lo dice el hermano.

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2: Cuando son exactamente las 19 horas con 5 minutitos, 7 de la tarde con 5 minutitos. Seguimos acompañándolo una vez más aquí en la Original de Chile, tu radio Azúcar. Están en compañía de Joy, lo discreto, puta madre, menos camaurcito, lengua sapo, la pargata, el hambre púa, la máquina, la bestia, lo imitado, pero jamás igualado, el guadagacito. Y vamos tratando y moliendo, pariente. Bueno, recuerden que lo están escuchando a través de la 96.7 y a través hoy de la app, la www.radioazúcar.cl. Oye, pidiéndole el servicio a toda la gente que se está nebrando por esos lados. Recuerde, oye, también puede hacerlo el llamadito telefónico, marcando por ahí la línea telefónica que me le voy a dámele ahora. 722-83-7890. 722-83-7890.
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2: Oye, el Watching Inflame, me lo deja caer por ahí, el Watching Inflame. Al más 569-81-70-50-06.
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2: ¿Cómo cayeron WhatsAppito por estos lados? Vamos a él, oye, ¿qué dice por estos lados? ¿Qué dice por ahí el Watching Inflame, el guaso?
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2: ¿Qué dice por acá mi compadre Guatana? ¡Oye! ¿Qué dice Cumpita? ¿Qué dice por ahí? ¿A él?
3: Eso quería ir vos, eso quería ir por el balcón. Enojado el ambiente.
2: ¿Cómo fue, Guatana? A él, repítemelo por ahí.
3: Eso quería ir vos, eso quería ir por el balcón. Enojado el ambiente.
2: Aguanta mía, oye. ¿Y por acá? ¿Qué puso por acá mi compa? ¿Qué dice por estos lados? ¿A él?
4: Dígale a su comadre que si yo no voy a faltarle respeto, dígale que no ande nada poniendo palabras en su boca de mi nombre, dígale, porque yo no he hablado ni una cosa. Ella sabe lo que quiero yo, dígale.
2: Pateale la jaula nomás, vos cayendo. Sigue pateándole la jaula nomás, está brava como un quinto, mi comadre. Seguir pateándole la tabla. Hola, ¿cómo está, parientito? Por ahí dice, por ese lado. Servito a la gente. Oye, le mandamos servito a todas las Mónicas. Oye, a todas las Mónicas que están por ahí en sintonía. Le mandamos servito a Santa Mónica. A todas las Moniquitas que están por ahí. Le ponemos servito a esta tardecita. Oye, ahí le vamos tostando y moliendo, que es la original de Chile. Hola, hola, desde Longaviro, ponen saludito por eso. Lado. Saludos a la familia Lobos y Fuente. Lobos y Fuente, por ahí le ponen saludito por eso. Lado. Y le ponemos buena leña. Vamos con leña gruesa, pariente, antes que empiece a letear la paz por aquí, por la orilla de las cabras, cuando son exactamente las 19 horas. Con 8 minutitos, pariente. Los vamos con este temita que dice por acá: Los Charros del Humaco y la Puerta Neira.

0: Socacinto. Sí, el guaso Socacinto, solo por la original de Chile.
1: Buena.
2: Estamos escuchando La Puerta Negra cuando son exactamente las 19 horas con 13 minutitos. 19 horas con 13 minutitos, que es la original de Chile, tu radio Azúcar. Escapando motor parado, el discredito, el guardo Jacinto. Usted puede ponerle saludito por ese lado, yo se lo voy dando por aquí. 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Con nuestro oficial que hace posible su programa aquí en 11 con Azúcar cuando son las 19 horas con 15 minutos 19, las 7 y 4, pariente. El domingo, sí,

0: contacto telefónico porque está sonando por ahí el 722-83-7890.
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0: Aló, yo estoy por aquí, que está por allá. Buenas tardes.
2: Buenas tardes, pariente Jacinto.
0: ¿Con quién me enneuro por esa orilla, gancho?
2: Con Ahumada Víctor, de aquí del Wique San Miguel.
0: Saludito a toda la gente linda de esa orilla de los Wiques. ¿Cómo estamos?
2: ¿Cómo está, pariente Jacinto? ¿Cómo le ha ido con el chico?
0: No, el chico lo tengo helado hoy día, pariente, para mí que me la empañámele. Hoy día está de lado el chico pariente, parece que está leteando fuerte la paja por esta orilla y por allá. ¿Cómo anda el clima, señor?
2: No, aquí está el clima templado, pariente.
0: ¿Como usted, pues, señor?
2: Oiga, pariente Jacinto, ¿cómo bien, está?
0: Bien, bien, pariente, por estos lados ahí, tratando de arreglar la situación, para allá, para acá.
2: Qué bueno, pues, oiga, pariente.
0: Oiga, cuénteme, que ¿a quién va a saludar? ¿Qué le vamos a ponerle por esos lados? ¡No!
2: Quiero saludar a mi esposa, Luisa Silva Calderón.
0: ¿Ya?
2: Y quiero que usted mita para mí, pues, pariente Jacinto.
0: ¿Ya? ¿Cuál le enhebramos por ahí, pariente? ¡No!
2: Y al piso por Vicente Fernández, que se puede, pariente.
0: ¿Cuál me dijo?
2: Luz de Olvido de Vicente Fernández.
0: Ya, le vamos a ponerle Flor de Olvido. Por ahí lo vamos a programarlo, Flor de Olvido.
2: ¿Ya? Luz de Olvido.
0: ¿Cómo?
2: Luz de Olvido.
0: Luz, ya, Luz de Olvido. Pedacito de oreja y no escucho, oiga. Ya, pariente, cuídemele, chao, chao.
2: Gracias, pariente, que esté bien.
0: Bueno, pariente, chao, chao. Arriba el Wique, pariente, por ahí el pariente Ahumada, saludando a la gente linda de allá del Wique, mi tierra sagrada. Le ponemos un saludo por ahí a la gente que está viendo por esos lados. Pónganle, vamos tratando y muriendo aquí el original de Chile. Oye, por acá, WhatsAppito, ¿qué dice por ahí el WhatsAppito? Ponele guaso.
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0: Oye, Guatana, te quieren colocarte el pijama rayado. Guatana, te quieren colocarte el pijama rayado, oye. Servito para Litueces. Sí, sí, sí, sí. Cruz de Olvido, Cruz de Olvido, me dijeron por acá. Vale, oye, la gente agradable por ahí, oye. La voy a anotarle al tiro por acá. Cruz de Olvido. Cruz de Olvido. Ya, ahí la buscarla por Vicente Fernández por esos lados. Oye, a toda la gente que está asomadita por esos lados, vamos tratando y muriendo que es el original de Chile, pura ley de mesa. Vos ponele perro, están en compañía del Zoito discreto, puta madre, menos que Paorcito, del Guado Gacito. Bueno, vamos con un temita que lo habían pedido por estos lados, los rancheros del sur, que dice, abrazando mi botella aquí en tu radio azúcar.

0: cogote y mirando a la vecina ¡Puyo! Nueva.
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2: ¡Ay, pariente! Como que el guaguano me lo anduvo sacando esta puta madre, oye. Quedamos con Vicente Fernández, que dice por estos lados, Cruz de Olvido, que es la original de Chile, tu Radio Azúcar, 11 con azúcar, 19 horas con 22 minutitos. ¡Pónele, Vicente, hombre!

0: haciendo las peticiones musicales que van haciendo esta tardecita, que es el original de Chile. Cuando el guate de clono marca las 19 horas con 25 minutitos, lejos de la meta estamos. Lejos estamos, lejos. Oiga, dice por acá Luisa Díaz, dice, mi mamá está esperando. ¡Puño! ¿A quién? Saludos desde San Clemente. ¡Puño! Vamos con el llamadito telefónico. ¿Quién entra por ahí? Vamos a ver quién está por ese llamadito telefónico. 722-83-7890.
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0: ¿Aló?
2: ¿Aló?
0: Sí, buenas tardes. ¿Con quién nos comunicamos por ahí?
3: ¡Puño!
0: ¿Con quién, perdón?
2: Usted, el señor Jacinto.
0: El mismito, boñones.
2: ¿Usted?
0: ¿Ah?
2: ¿El mejor chico ayer?
0: Bueno, ¿y qué es lo que hay, que llueva o no llueva y me le moje el chico, me le va a mojarme a mí, po? ¿Qué anda preocupado usted, pariente de chico ajeno?
2: ¿Me le voy a prestar a mí?
0: No, usted no le presto el auto mío, yo sé a quién se lo presto. Una cosa es que lo tenga chico, pero no yo lo andar pasando a cualquiera tampoco. Pu. Sí, pues sí, que no, pues sí, que como la cuestión es chico. No, pues ve que la cuestión, uno no, la, uno no, nada, no. Pu. Dígame. Con el
2: 300. Digo, su color le presta chico.
0: Ay. Y ella, ¿por qué no me presta el gallo? Oiga, cosita más linda, ¿cómo está por eso? ¿Cómo estamos por esos lados, pariente?
2: Bien, ¿y usted?
0: Bien, poñol. Oiga, ¿hace frío por ahí o no?
2: No tanto, oiga. ¿Y por allá?
0: Por acá, bueno, que aunque haga frío, yo soy medio templado, po. Dímelo.
2: Ponle gorrito en la orejita porque te lo tengo en el lado por el camino.
0: No, de que las tengo chiquititas, ¿de dónde voy a sacar el gorro por la oreja también?
2: Oiga,
0: dígamelo.
2: Oiga, un saludo aquí para su hijo. ¿Qué están pelando en alta su hijo también?
0: No, mi hijo también. ¿Quieren ponerle el pijama rayado, ñol?
2: ¿A ti?
0: Sí.
2: ¿Igual que guatana?
0: Por pensión.
2: Oiga.
0: Oiga, el calladito quieren demandarlo a mi hijo por pensión y mi hijo no le ha visto ni el ojo a la papa y quieren demandarlo. Calcula que están buenos.
2: Oiga.
0: Dígame, ñol.
2: ¿Ya arreglo los papeles con tu padre?
0: No, está con tarjeta. No quiere llamar para acá. Dice que está con todas las tarjetas.
2: Yo quiero conocerlo. Yo lo voy a poner a las buenas a usted.
0: Ya, pariente, oiga. ¿Y qué le vamos a poner a esta tardecita?
2: Oiga, pongan una canción, una de los hermanos Correa.
0: ¿Los hermanos Correa?
2: Sí.
0: Tenemos Correa Negra y Correa Blanca.
2: No, de la vaca negra no, es peligrosa.
0: Ya, pariente, ahí la vamos a ponerle por esos lados, ¿ya? Cuídamele, chao, chao.
2: Donde yo nací la tierra.
0: ¿Cuál?
2: Una que tiene bien bonita ellos, de la que canta él.
0: No, de la que cantan los cantantes, bien bonita. Ya, irá a buscarle a los hermanos Correa. Cuídamele, chao, chao.
4: Y ese es de mentira con agua de canela.
0: Oye, viéndole, Wendy, cuando son las 19 horas con 29 minutitos. 19 horas con 29 minutitos. Saludos, pariente Jacinto, dice por acá. Buena, buena, pariente Pablo Herrera, dice por ahí, Pablito Herrera. Saludos desde Ovalle, pariente. Oye, saludos de la hijuela del medio. Chito de escalera de tango. Se acabó. Y lo vamos con un temita por estos lados, oiga. ¿Con cuál lo vamos a irlo a él? Lo vamos con él. ¿Ya? Vámonos con los Tigres del Norte, que dice por estos lados. El ejemplo aquí es el original. Tu Radio Azúcar.

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5: Con el huerguero, como que me llega a zapatearme con esta canción. Este va para la amiguita por ahí, la novia símbolo. Lo pidió por ahí, oiga, los llaneros, la frontera, que dice la yegua colorada en 11 con azúcar, 19 horas con

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2: Buena música en el último espacio que lo va quedando aquí en la original de Chile. ¿Cuántas son exactamente las 19 horas con 37 minutitos? Ponele que son pasteles aquí en Radio Azúcar. 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Oye, vamos con llamadito telefónico, a ver quién entra por ahí, vamos a ver quién está por ahí, vamos a ver quién está por ahí, por esos lados. Suena por ahí el 722-83-7890. Aló, yo estoy por aquí, ¿quién anda por ahí?
3: Hola, hijo, ¿me puedes pescar?
2: ¡Hola, papi mío!
3: Hola, me coche que le llame de curso, meño, de la error, meño. Usted sabe que cuando uno, el hueón es...
2: Amarilla el tiro, amarilla el tiro, alerta amarilla.
3: Tiene que me descansar de cenar, por lo menos, para jugar el fin de semana.
2: Oiga, papi, no, si estamos bien, tranquilo nomás. Si yo ese día usted se desneuró alto, meño.
3: Lindo, no, así, vende, discúlpeme.
2: ¿Ya?
3: Y usted está aquí curado, está por pura hueá de repente.
2: Doble amarilla de nuevo.
3: Ay, ¿cuál es una propaganda que le hacen a usted? Ah, Jacinto, hace pura hueá.
2: Oh, oiga, ¿qué? ¡Puño!
3: ¡Que tiene escucho en la radio, puño!
2: No, oiga, pero yo no soy el que digo eso. Esa es una grabación que hay aquí que colocaron aquí en la radio. Yo no que es, pues yo. ¿A dónde
3: bueno,
2: yo?
3: Pero, ¿qué culpa tengo yo que sea grabación, sea lo que sea? Pero es agresión, pues.
2: Pero yo no digo garabato, yo por eso le digo a usted, señor, tranquilo.
3: Pero no me le enoje, no es,
2: oiga, papi, una consulta. Dígame, hoy día, ¿cuánto le ha puesto del 1 al 10?
3: No, yo sé que no es nada, ya. De las 12 mostré porque fue donde mi cuñadita, Liliana.
2: ¿Ya?
3: La mamá Cholo.
2: Sí.
3: Dijo, uy, ven conmigo, yo te tengo una libre aquí que Cholo te la levantó de allá de San Antonio, en el que estaba Caballar.
2: Ah, sí, pues allá en San Antonio salen a liebrar adentro para el mar.
3: No, y en el centro de. Ahí sí que hay libre.
2: No, y en el centro de San Antonio, por Dios, que ahí sí que salta la libre. Hay que tener cuidado.
3: Ya. Pero me mandó una libre.
2: Oiga, pero hay que. Papi tiene que tener cuidado ahí con las liebres que hay por el centro de San Antonio, porque a veces son liebrones.
3: No, y aquí le corto los copos.
2: Doble amarilla, roja.
3: Es más malo que le ha visto la Chile con el codo.
2: Ah, era que perdió la Chile, me la había olvidado ya. ¿Y usted se acuerda? Oiga, ¿se da cuenta que usted? ¿Usted qué se acuerda? ¿Se da cuenta? Yo me la había olvidado ya la cuestión.
3: ¿Por qué los goles de la Chile no valen ni los de ellos tiro?
2: Porque a lo mejor están abusados, po.
3: El equipo del árbitro tenía el zapato 20 centímetros adelantado. ¡Mira! ¡Oiga, señor! ¡Sácame esta pibra!
2: Oiga, papi. No, tranquilo. Oiga, está con el pañal medio pasado a esta hora, parece. Sí, sí.
3: ¿Qué oye?
2: ¿Está con el pañal medio pasado o no?
3: Me estoy solito aquí tomándome un vinito.
2: Ese hombre lindo.
3: Una linda presa de liebre.
2: Ya, cuando me haya voy a pasar a él para que los tomemos unos ragos los dos.
3: A ver, dígame que seguro que pase uno para esperarlo.
2: No, tengo que ir a un trámite, tengo que ir a un entierro.
3: No sé, aquí también, oye, ¿quiere que le cuente un poquito, por favor?
2: Ya.
3: Yo la cagaba por aquí también.
2: Ya, ahí nomás, papi. Si no, si sube algo por ahí en las redes sociales. No, si está complicada la cosa, ¿ya?
3: No, bueno, tampoco a uno no le conviene hablar cosas que no.
2: Sí, no, ahí callado nomás.
3: No le digo nada, que en todas partes, como se dice, no hace nada.
2: Ya. Oiga.
3: Pero bueno, no, pero pase mal. ¿Me pones castigado ahora, vos?
2: Ya, pues le ponemos castigado por esos lados, papi. Cuídemele. Chao, chao.
3: Ya, oye, me perdonó.
2: Sí, está perdonado, ñol.
3: Ya, disculpe, hijito lindo.
2: Ya, conchela la hora.
3: Conchela, ¿dónde no es que uno es huevón de
2: los medios.
3: ¡Chao! ¡Ahora! ¡Saludos a todos los viejos lindos!
2: Son exactamente las 19 horas con 42 minutitos. Seguimos acompañándolo aquí en la original de Chile. Ahí está mi papi Kike, oiga. Lo vamos con un temita, oiga. Aquí en 11 con Azúcar, solo por acá. Lo pidieron por estos lados los pútulos del sur. Que dice, ¿con quién te olvido? En tu radio Azúcar.

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2: Pasándolo bien esta tardecita, que es la original de Chile, cuando el gato de Clonomar

0: hace sufrir el horario.
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3: Yo te recuerdo que la original del cine, el servito por ahí a Pitufito, ¡Puyo! La Margarita y el Gervasio, que son los integrantes de la pócima, el laboratorio. Yo te recuerdo que la original del cine, 19 horas con 49 minutitos. Me naiga, pariente, que azotó fuerte la hora, pariente. Le ponemos saludito a toda la gente que lo está viendo por ahí. Oiga, saludo desde Copquecura. Saludito a la gente que lo ve por Copquecura. Oye, también le ponemos saludito por ahí. Vaya dándole tic, tic, tic, tic, tic, tic. Vaya dándole tic, tic, tic, tic, tic. A toda la gente que nos acompaña esta tardecita, saludo desde Cuquicura. Saludos de los mayos, saludito por ahí de los mayos. Oiga, Carlita, va a pagar.
4: Sí, sí, sí, sí, sí.
3: ¿Qué dijo? Saludos desde Curepto. Pero ¿qué me le pasa? Me le pasa muy rápido. Sí, siendo, dice, ay, ay, ay. Parte de la banda Anónimo, saludos de. Me pasaron saludos de Curepto por ahí, ya. Oye, para toda la gente que lo está viendo esta tardecita, que es la original de Chile. Oye, están en compañía del Zoido, discreto, de puta madre, menos capadorcito, el Guado Jacinto. Ya, saludito por ahí. Y por acá nos llega Guasamito por estos lados, dice, hola Guado Jacinto, que amigo, ¿cómo está por ahí? Esperando todo bien aquí en el campo, nomás atento a la radio azúcar, la original de Chile.
4: Sí, sí, sí, sí.

cualquier como tú. Ándate, pesado, mándaselo a decírselo. ¿Qué te tenían con los suministros acostados? Te amaré por toda la vida, eternidad. ¡Oye! Mónica Alarcón. De parte de tu chanchito André. Sí, pues. ¡Oye! Saludito para todas las moniquitas que están por ahí escuchando la original de Chile. Seguimos totalmente moliendo aquí a la original. Lo vamos con un temita por estos lados. Suenan los capataces del amor. Tuvo que tuvo aquí en tu radio Azúcar junto al Guado Jacinto.

0: todo.
1: Tuvo que tuvo nada. Oye, servito para la Carlita ahí, que prende la radio, Carlita. Carlita, prende la radio, servito para la Carlita Valenzuela, por ahí a Pitufito, le mandamos servito por ahí a la Margarita y a Gervasio por esa orilla, que están por ahí en donde está la pócima sagrada. Servito de Puerto Montt por esos lados, y ya lo comienza a pillar Laurita, oye, lo comienza a pillar Laurita, y ya lo comenzamos a despedir. Gracias a toda la gente que estuvo en sintonía de la original de Chile, tu radio Azúcar, un día más, ¿ya? Le damos gracias a toda la gente que se conecta por ahí para vernos. 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Lo vamos con este temita para mi papi Quique. Bueno, quedamos con Ramón Rima. Se despide el show, ha ido discreto, puta madre, menos capadorcito. Le encontramos la pancata, la hambre, pueda, la máquina, la bestia, lo más sexy, limitado, pero jamás igualado. Lo vamos. Lo reencontramos mañana a partir de las 14 horas en Ranchereando la Tarde, y seguimos en 11 con Azúcar. Para mi papi Quique.

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1: Las 7 y 59 minutos.
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